0: Señor, recibe nuestra oración, que es desde el fondo del corazón de tus hijos, Señor. Recibe alabanza, gloria y honra a ti, Señor. Recibe todo aplauso de tus hijos en este día, Señor. Levantamos tu nombre y te confesamos como nuestro Señor.
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0: Oh majestad, Rey de Reyes.
1: Empecé a cantar, repite después de mí, Señor Jesús, rindo mi corazón sobre tu altar. Quema en él todas las cosas que a ti no te agradan.

Ese momento, pon sobre el altar aquellas cosas en tu vida que no le agradan a Él. Todo pecado, toda rebeldía, toda desobediencia.

ya se cansó de adorarle. No se canse de adorarle. 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Escuche una de las promesas. 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
2: El pastor Roberto de la Rosa presenta Reflexiones. Hoy bajo el tema: Dios puede levantarte sin importar tus recursos. Tal vez tus recursos sean limitados, tus fuerzas sean pocas, tus debilidades muchas, pero el Señor necesita que no te apoyes en tu propia capacidad, sino que entiendas que su poder inigualable es el que hace todas las cosas. Jueces 7:2 dice: Entonces el Señor le dijo a Gedeón: Tienes demasiados guerreros contigo. Si dejo que todos ustedes peleen contra los madianitas, Los israelitas se jactarán ante mí de que se salvaron por su propia fuerza. Varias naciones enemigas se habían confabulado contra el pueblo de Dios para atacarlo. Eran mucho más numerosos que el ejército de Dios. Dios había llamado a Gedeón, pero le indicó que debía reducir su propia tropa. Algo totalmente ilógico para nosotros, pero el Señor debía demostrar que la batalla la pelearía Él mismo y no necesitaba del poder humano. El Señor podía o no usar un gran ejército. El punto era que sus hijos comprendieran que Él está sobre todo y que puede hacer todas las cosas sobrenaturales. Él puede vencer si tenemos poco o muchos recursos, porque no está sujeto a nuestras propias limitaciones, ni confiado en nuestras propias capacidades. En esta historia quedó bien claro que el Señor es quien da la victoria a sus hijos a través de nuestros medios o sin ninguno. Ante todo, necesita nuestra fidelidad, actuando siempre con buena conciencia y con la fe puesta en Él sobre todas las cosas. Dios se ocupará de que no nos creamos poderosos, porque separados de Él, nada, absolutamente nada, podemos hacer. Oremos así. Señor, reconozco que Tú lo gobiernas todo y que separado de Ti nada puedo hacer. Tuya es la victoria y el poder. No sería arrogante creyendo que yo soy fuerte o que pueda hacer todo por mí mismo. Decido poner mi fe en tu poder para vencer todo lo que se levanta contra mí. Lo declaro en el nombre de Jesús. Ha sido un verdadero placer haber conversado contigo en este día. Espero que haya sido de ayuda para tu vida espiritual. Que el Señor te bendiga ricamente. Para información y tus peticiones de oración, por favor, llámanos al teléfono 1-809-304-4628. Les habló Bienvenido Martínez.

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nos acercamos a ti, Señor, con nuestro cántico, con nuestro corazón en nuestra mano, para adorarte y bendecirte, Señor.

Haz una oración ahí en tu lugar. Dile: Señor, yo quiero permanecer solo en ti. Que tu presencia nunca se aparte, Señor, de mí. Derrama tu Espíritu, Señor, sobre nosotros.

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Dale gracias con tus labios. Gracias, Señor.

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El pastor Roberto de la Rosa presenta Reflexiones. Hoy bajo el tema Altivez, el gran obstáculo. Declaramos hoy que las cosas que estás viviendo te harán formar un corazón humilde que agrade a Dios. Moldearás tu corazón con la ayuda del alfarero para que seas un instrumento que glorifique a Dios en todo tiempo. Salmos 138:6 dice: Porque el Señor es excelso y atiende al humilde, mas al altivo conoce de lejos. Lo peor que tiene una persona con actitud soberbia es que difícilmente la detecte o la reconozca. Sin embargo, el alfarero hará su trabajo y siempre que vea algo que no encuadra en su molde, lo quitará y desmenuzará. Muchas veces somos quebrantados por las circunstancias de la vida para que podamos extirpar de nuestra alma ciertos estorbos que impiden el fluir de Dios. La soberbia y las actitudes arrogantes son el mayor de los estorbos que podamos tener. Algunos de los síntomas de la altivez son la envidia, los celos, la crítica, la mirada de menosprecio y el sentirnos superiores y mejores personas que los demás. Hasta que no pasemos estas cosas por la cruz, no podremos ser de gran utilidad para Dios. Debemos saber que nada seríamos sin la gracia de Dios. Bien lo resumió el rey Nabucodonosor luego de haber sido humillado. Dijo: Ahora yo, Nabucodonosor, alabo y engrandezco y glorifico al Rey del Cielo, porque todas sus obras son verdaderas y sus caminos son justos. Y él puede humillar a los que andan con soberbia, según nos dijo en Daniel 4:37. Hagamos juntos esta oración. Señor Dios Todopoderoso, declaro que gobiernas los cielos y la tierra y que todo lo que soy y todo lo bueno que me sucede proviene de ti. Te pido perdón por haber tenido actitudes soberbias. Abre mis ojos para conocerte más a ti y poder conocerme a mí mismo, en el nombre poderoso de Jesús. Amén. Ha sido un verdadero placer haber conversado contigo en este día. Espero que haya sido de ayuda para tu vida espiritual. Que el Señor te bendiga ricamente. Para información y tus peticiones de oración, por favor, llámanos a los teléfonos 1-809-368-9371 o al 1-809-304-4628 o escríbenos a nuestro correo electrónico pastorrobertodelarosa@gmail.com. Les habló

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El pastor Roberto de la Rosa presenta Reflexiones. Hoy bajo el tema: cuando tus fuerzas se agotan, el poder de Dios te sorprende. Si te has frustrado una y otra vez y tus fuerzas están agotadas, es porque llega un tiempo a tu vida que todo lo que no pudiste lograr en tu capacidad lo podrás realizar, porque Dios te da su favor sobrenatural. En Lucas 5, versículos 4 y 5 dice: lleva la barca hacia aguas más profundas y allí echen redes para pescar. Maestro, hemos estado trabajando duro toda la noche y no hemos pescado nada, le contestó Simón. Pero como tú me lo manda, echaré las redes. Pedro y sus compañeros de barca habían estado intentando pescar sin éxito durante toda la noche. Luego de esto, Jesús llega y le pide a Pedro entrar a su barca para predicar a las multitudes que lo seguían. No pareció hacer mucho efecto en Pedro la prédica de Jesús, ya que estaba exhausto y desanimado. Luego, Jesús le pide que tire de nuevo las redes para pescar, y algo incrédulo, Pedro dice que lo hará por obediencia a su orden. Esto dio como resultado una pesca tan grande que éste se atemorizó y debió pedir ayuda para sostener la cosecha. Esta fue una de las lecciones más grandes aprendidas por Pedro: que separados de Jesús, nada podemos hacer. Nuestras fuerzas se agotan, tus intentos han fallado en obtener resultados, pero el Señor te muestra hoy que eches la red en su palabra, que su poder lo opera todo y debes obrar en fe. Jesús te envía a no bajar los brazos, porque una gran cosecha te espera. Oremos así. Dios mío, hoy renuncio que todo lo puedo en mis propias fuerzas. Comprendo que sin ti nada puedo hacer. En tu palabra echaré la red para obtener la cosecha más grande que haya tenido hasta ahora en mi vida. Lo creo y lo declaro en el nombre de Jesús. Amén. Ha sido un verdadero placer haber conversado contigo en este día. Espero que haya sido de ayuda para tu vida espiritual. Que el Señor te bendiga ricamente. Para información y tus peticiones de oración, por favor, llámanos a los teléfonos 1-809-368-9371 o al 1-809-304-4628, o escríbenos a nuestro correo electrónico pastorrobertodelarosa@gmail.com.

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Haz una oración ahí en tu lugar. Dile: Señor, yo quiero permanecer solo en ti. Que tu presencia nunca se aparte, Señor, de mí. Derrama tu Espíritu, Señor, sobre nosotros.

hoy se mueven las montañas en el nombre de Jesús. Hoy es el día de tu milagro.

para el que cree, todo es posible. Y si le crees a Dios, hoy es el día de tu milagro. Repite conmigo: yo le creo a Dios.

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Santo. Queremos adorarte, queremos exaltarte, queremos llenar tu trono con nuestra adoración, porque es lo único que anhelamos hacer, adorarte, contemplar tu hermosura, contemplar tu santidad. Levanta tu corazón. Gracias, Jesús.

Él se lo merece. Vamos con gozo. Vamos con alegría. Con esa voz de júbilo, exáltale esta mañana. Aleluya.

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0: Dios bendice la obediencia. Andar en su voluntad es un acto continuo de obediencia a Dios. Y Él le bendecirá de maneras que no entenderá por completo hasta que llegue al cielo. Le bendecirá de maneras que le sorprenderán por completo. Dios le bendecirá como nunca lo había esperado.
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0: Cuando escuchamos que alguien usa la palabra siempre, tenemos la tendencia a preguntarnos, ¿siempre? Porque no muchas cosas entran en la categoría de siempre. Si le preguntase qué es lo que usted hace siempre, qué dice, a dónde va siempre, porque es una palabra que implica perpetuidad, sin fin, a la misma hora, en el mismo lugar, siempre es una de esas palabras que usamos a la ligera. Por ejemplo, siempre pienso en esto y lo otro, no es cierto, porque somos humanos. Y, honestamente, no hay mucho de lo que podamos decir siempre. El único que realmente puede decir siempre, sin duda alguna, es Dios. Cuando Dios dice siempre, sabemos que es omnipotente, omnisciente, omnipresente, que tiene todo conocimiento de todo, que Él no cambia de parecer, pues Dios es consecuente en todo. Pero ninguno de nosotros puede ser tan constante en todo. Así que, al decir siempre, pensemos en lo que realmente significa. Quizás alguien diga, bueno, sabe que yo siempre... No. Si lo pensamos bien, no siempre somos los mismos y no siempre pensamos de la misma manera. Entonces debemos usar esa palabra con mucha cautela. Le invito a buscar el Salmo 24, porque en este mensaje sencillamente deseo hablar de esta verdad, y es que la obediencia siempre trae bendición. Quizás usted diga, sí, pero puedo contarle de muchas cosas en mi vida que no han sido bendiciones. ¿Sabe qué? Antes de concluir eso, concédame unos minutos para que hablemos de esto y veamos lo que realmente enseña la Biblia al respecto. Así que veamos el Salmo 24, un versículo en particular, pero leamos los primeros 5. De Jehová es la tierra y su plenitud, el mundo y los que en él habitan, porque él la fundó sobre los mares, la firmó sobre los ríos. ¿Quién subirá al monte de Jehová? ¿Y quién estará en su lugar santo? El limpio de manos y puro de corazón, el que no ha elevado su alma a cosas vanas, ni jurado con engaño. Él recibirá bendición de Jehová y justicia del Dios de salvación. La primera pregunta que viene a mi mente es, ¿qué quiere decir con bendición? Notemos la siguiente definición. Mucha atención. Es aquello que manifiesta toda expresión de la bondad y el amor de Dios hacia nosotros, es una bendición. Ahora, eso abarca muchas cosas que la mayoría de la gente no incluiría y excluye otras que quizás sí considerarían. Escuche, toda expresión de la bondad y el amor de Dios hacia nosotros, sin duda alguna, es una bendición. Entonces, lo que me gustaría hacer es que observemos que la Biblia da testimonio y evidencia de que la obediencia siempre trae consigo bendición. Así que antes de concluir, en mi vida no, preste atención. Regresemos al Antiguo Testamento con Noé, por ejemplo. Dios le ordenó a Noé que hiciera algo que parecía ilógico. Le mandó a construir un barco inmenso que llamamos arca. Pero Noé obedeció. ¿Y de qué manera lo bendijo él? Salvó a su familia del diluvio. Otro ejemplo es Abraham. Dios le habló y le dijo, quiero que te vayas de tu tierra, deja tus familiares y relaciones y ve a la tierra que te mostraré. ¿Dónde es eso? Dios le mostró paso a paso a dónde iría. Y Abraham quizás tuvo muchas razones para decir, dejar a mi familia, dejar todo lo que conozco para ir a un lugar desconocido, a donde tú me guiarás paso a paso. Sí, obedeció a Dios. Abraham llegó a ser el padre de todo el pueblo de Israel. ¿Y cuánto hemos sido bendecidos? Mediante él vino el Mesías. También pienso en David. Dios lo había escogido como rey de Israel, pero en ese momento reinaba Saúl. David había huido de Saúl por años porque él quería asesinarlo. Un día, estando Saúl en una cueva sin darse cuenta de que David estaba allí, David pudo haberlo matado y de inmediato se habría convertido en rey. Dios le dijo, no lo hagas. No lo mató. Dos veces tuvo la oportunidad de hacerlo, pero no lo hizo. Obedeció a Dios. Lo que debió haber sido muy difícil de hacer. Y David se hizo rey en el momento que Dios lo había planeado. Otro ejemplo es el apóstol Pablo. Había perseguido a los cristianos por años, odiaba todo acerca del cristianismo, quería destruir la misma idea de Jesucristo, y Dios lo llamó y lo cegó en el camino a Damasco. Quedó ciego por varios días. Luego, Dios le dio un mandato y lo envió al desierto a reevaluar todo lo que había aprendido como fariseo judío. Debía cambiar toda su teología, sencillamente porque Cristo, a quien había perseguido por todos esos años, pasó a ser el enfoque central de su nueva teología. Su vida cambió por completo. Dios lo llamó no solo a predicar el Evangelio, sino especialmente a los gentiles, lo que era algo atroz a los ojos de un judío. Él obedeció a Dios. El mundo nunca ha sido el mismo después de que el apóstol Pablo comenzó a predicar y esparcir el Evangelio en medio de aquellas personas y a plantar iglesias, no templos, sino cuerpos de creyentes por todo el mundo mediterráneo. Obedeció a Dios. ¿Le bendijo Dios? Sí, usted dirá un momento. ¿Acaso no estuvo preso? Claro que sí. ¿O es que acaso no trataron de asesinarlo? Así fue. ¿Acaso no tenía siempre algún conflicto? ¿A dónde iba? ¿No siempre enfrentaba a sus enemigos? ¿O si ya no los tenía, pronto aparecerían? ¿Cómo fue bendecido? Bueno, si estando preso, mientras escribía a los filipenses, colosenses o efesios, se le hubiese preguntado, Pablo, ¿está siendo bendecido? Sí. ¿Cómo fue bendecido en la cárcel? Y deseo que observemos esto. En cada uno de estos casos, Dios bendijo la obediencia. Esto es un precepto de la Biblia. No es solo para personajes bíblicos, es igual de cierto en nuestras vidas. Cuando obedecemos a Dios, Él siempre bendice la obediencia sin excepción. Quizás usted diga, pero no conoce mi historia. Hablaré de su historia antes de que me la cuente, porque sé justamente lo que piensa. Quizás no sé exactamente su situación personal, pero también se aplica. Porque mire, Dios no comete errores y Él no toma méritos por nada que no haya hecho. O sea, si sus seguidores lo obedecemos, Él siempre nos bendecirá sin excepción. Algunos están pensando, mire, he orado y he hecho tal cosa y no me siento nada bendecido. Bueno, preste mucha atención porque quizás sea que ha pasado por algo muy importante en su vida. Así que la promesa de la Biblia que vimos en todos esos ejemplos es que Dios honrará nuestra obediencia bendiciéndonos. En segundo lugar, quiero que notemos que tal vez esas bendiciones vengan de varias formas. De hecho, es así. Depende de cada situación, depende de cuál sea nuestro camino, a dónde Dios nos esté guiando en la vida. Entonces, al pensar en las diferentes formas de las que Dios nos bendice, veámoslo así. Si estamos pasando por alguna situación un poco difícil y obedecemos a Dios, al hacerlo, el Espíritu de Dios nos da una gran sensación de paz. Lo obedecimos, por tanto, Dios asumirá la responsabilidad de lo que resulte en nuestra situación en particular después pusimos todo en sus manos y le dejamos las consecuencias. Podemos confiarle todas las circunstancias. Hay una sensación de paz. Por ejemplo, cuando hacemos lo que Él nos pide, quizás sea muy difícil, tal vez no lo sea, pero lo hacemos, es duro. Digamos que es difícil y lo hacemos. Tendremos una sensación de gozo. Pues, ¿de dónde vino eso? Viene de una bendición de Dios. Su bendición en parte es paz, en algunas situaciones otra es gozo. Es decir, hay un gozo en nuestro corazón porque le obedecimos. ¿Alguna vez Dios le ha pedido que hiciera algo que era difícil y usted respondió, no puedo hacerlo, y lloró y dijo porque no podía y así dejó pasar el tiempo hasta que por fin lo hizo? ¿Y qué sintió? Gozo en su corazón. Hice lo que me pidió Dios. Señor, no me gustó, no quería hacerlo, tenía temor, pero lo hice, sí. Dios lo bendijo con gozo. Luego, por ejemplo, enfrenta una situación en la que Dios le reta y para usted es muy difícil obedecerle. Sin embargo, lo hace. Tendrá una gran sensación de contentamiento. No más angustia. La pelea ha terminado. El conflicto se acabó. Hizo lo que Dios dijo y se siente esa sensación maravillosa de satisfacción. Obedeció al Señor. Esas tres bendiciones que acabo de mencionar, muchas personas nunca piensan que son bendiciones. Porque mire, a menudo solo vemos una bendición cuando recibimos algo específico que esperábamos como resultado de lo que hicimos. Y la verdad es que todo lo que nos parece difícil hacer, si lo obedecemos, Dios nos lleva a una relación con Él cuyo valor no tiene igual. E impacta nuestra vida. Una relación estrecha con Dios es lo más valioso que podemos tener. Y recuerde, porque de esa relación fluye todo lo demás en nuestra vida. Cómo pensamos, lo que tenemos y recibimos, cómo andamos, cómo vivimos, es así de importante. También pienso en el hecho de que cuando Dios nos desafía a hacer algo y lo obedecemos, lo que siempre ocurre, si lo escuchamos y somos sensibles a su voz, es que aumenta nuestra fe. ¿Cuántas veces hemos enfrentado algo y pensamos, no hay forma de que esto funcione, pero confiamos en Dios y Él ha actuado formidablemente? Nuestra fe crece. O sea, crecemos espiritualmente. Aumenta nuestra valentía porque ahora, la próxima vez que Él nos rete, tendremos más valentía de hacer lo que Él nos diga, porque anteriormente teníamos mucho temor, quizás ahora no tengamos temor, pero sí tenemos dudas. ¿Y qué sucede? Dios nos bendice mucho más de lo que esperábamos. ¿Qué pasa? Crecemos espiritualmente. Quizás uno de los casos sea que le pedimos algo material y Dios nos da exactamente lo que pedimos. Así que lo que vemos como una bendición, esto es lo que le pedí a Dios, se lo confié y Él me bendijo con esto. Permítame preguntarle, ¿siente paz, gozo, contentamiento? Felicidad, seguridad, confianza, valentía y crecimiento espiritual. ¿Y qué de su relación con Él? ¿Acaso cada una de esas cosas no son bendiciones también? Sí, lo son. A veces perdemos el gozo de las bendiciones de Dios por no considerarlas como tal. O en nuestra mente solo pensamos que una bendición de Dios es recibir lo que le hemos pedido específicamente. Quizás no recibamos lo que hemos pedido. En ocasiones le he pedido algo a Dios que Él no me ha concedido. Aunque lo que recibí fue mucho más valioso para mí, más preciado, más gratificante que lo que había pedido. Así es nuestro Dios. Miren, no podemos obedecerlo sin ser bendecidos, pero no siempre identificamos las bendiciones como tal, porque esperamos, por ejemplo, algo material. Creo que cuando comenzamos a entender lo que realmente es una bendición, somos más sensibles a lo que Dios está haciendo aún sin verlo. Nos volvemos más sensibles y más conscientes de la obra de Dios cuando ésta no nos beneficia directamente. Sin embargo, las bendiciones están allí y el reconocimiento de su presencia y su participación en nuestra vida. También pienso que la obediencia siempre trae bendición consigo, de las cuales algunas son bendiciones eternas. Ahora, me temo que la mayoría de la gente quiere todo ya. Es decir, quieren recibir las bendiciones de inmediato. Y la verdad es que algunas de las bendiciones más grandes y quizás las mejores que recibiremos como recompensa será cuando estemos delante de Dios. ¿Es usted la clase de persona que insiste, Señor, te pedí esto y esto es lo que espero, no has hecho, creo que no me escuchaste, no me has bendecido? Se perderá lo mejor que Dios tiene para ofrecerle. Porque Él no piensa como lo hacemos nosotros. Así que, cuando no lo hace a nuestra manera, decimos, bueno, Señor, aquí algo anda mal. Pero no es así. Hay bendiciones que Él ha planeado darnos más adelante. Recompensas que son bendiciones. Luego está toda la idea de que la obediencia a menudo trae adversidad y sufrimiento antes de la bendición. Es decir, Dios nos exigirá ciertas cosas que son difíciles y nos causarán dolor y sufrimiento. Y creo que muchas personas cometen este error solo porque sus vidas no se arreglan y no todo es fácil, suave y color de rosa, y la vida no es tal como lo esperaban. Se preguntan, Dios mío, ¿dónde estás? Está donde siempre he estado. Recuerda lo que dijo, no te desampararé ni te dejaré. Quizás alguien diga, si Dios no me desamparará ni me dejara, ¿por qué no ha hecho lo que quiero que haga? Permítame preguntarle, ¿cree que Dios es omnisciente, todo lo sabe, sí? ¿Cree que le ama incondicionalmente? Sí. ¿Sabe Dios qué es lo mejor para usted? Bueno, sí. A veces titubeamos en esa. ¿No cree entonces que lo que Dios está haciendo en su vida es algo que Él sabe que será gran bendición para usted? ¿Se ha percatado de que Dios está en el proceso de bendecirle y quizás usted no se ha dado cuenta? Porque se ha limitado a algo físico. Y todas esas bendiciones son espirituales y emocionales, pero esto es cierto. Así somos. Por ejemplo, muchas personas a menudo buscamos razones para quejarnos y nos olvidamos de las bendiciones. Y de vez en cuando conocemos a alguien que no puede caminar, o que no ve, o que no escucha, pero con una sonrisa en su rostro y gozo en su vida, nos hace pensar, ¿cómo puede ser, Señor? Porque mire, ellos sin poder ver, ven lo que nosotros no vemos. Sin poder oír, escuchan lo que no escuchamos. Mire, las bendiciones de Dios no se limitan a esta vida. Tampoco se limitan a las cosas que consideramos que son tan importantes. Quizás alguien diga, si estoy pasando por esto, ¿cómo Dios puede estar bendiciéndome si estoy sufriendo y sintiendo todo esto? ¿Cuál es su propósito? Si pudiera identificarlo, tal vez sentiría la bendición. Bueno, uno de sus propósitos es hacernos depender completamente de Él. Somos mucho más útiles al reconocer nuestra incapacidad y depender completamente de Dios. Ahora, yo nunca le desearía ningún mal, dolor, sufrimiento, pérdida a nadie. Pero en la actualidad hay muchas personas que están pasando por pérdidas grandes y dolorosas. Perdieron su empleo, su vivienda, su automóvil, están en una situación de pérdidas. No necesariamente por algo que hayan hecho, pero si las personas que están en esas circunstancias respondieran correctamente, y no quiero decir que sepa lo que se siente, pero algo sé. He sufrido lo suficiente para saber que si respondo correctamente, tal vez deba decir, Señor, no entiendo, no me gusta, no deseo que sea así. Necesito tu ayuda, por favor, cambia mis circunstancias. Si eso es lo necesario para llevarnos a reconocer nuestra insuficiencia y para que comencemos a depender completamente del Señor, un día cercano recordaremos el pasado y diremos, gracias, gracias, gracias, Señor, porque al reconocer mi ineptitud, comenzaste a bendecirme y a restaurar lo que creía que había perdido. Así que a veces Dios nos muestra nuestra incompetencia. También piensa en esto. Que si obedecemos a Dios y Él nos bendice, a su vez Él bendecirá a otros. Cuando somos obedientes a Dios, quizás creamos que es nuestra vida privada, pero la gente observa cómo respondemos a Dios. Es decir, al demostrar que somos obedientes a Dios en tiempos difíciles, pasamos a ser ejemplos vivos de la obra de Dios de la mano de Dios, de sus caminos, de cómo Él nos ayuda a superar estas cosas. Entonces, esa situación tan dolorosa como es llegar a ser de bendición, se convierte en una bendición para otros. Podríamos hablar mucho de esto, pero diré que la obediencia siempre trae bendiciones. Mucha atención. Escogidas por Dios. O sea, la obediencia trae bendiciones escogidas por Dios, lo que significa que tal vez Dios decida bendecir nuestra obediencia de una manera que no escogeríamos. En otras palabras, si queremos la bendición de más de esto y lo otro, o de esta o aquella relación, Dios no garantiza que la recibiremos, pero sí garantiza que seremos bendecidos si respondemos correctamente. Entonces la pregunta es, ¿qué debe hacer Dios en su vida para que usted concluya, Dios me bendijo? ¿Qué tendría que hacer? ¿Tendría que darle algo? ¿Tendría que llevarle a algún lugar? ¿Tendría que darle a alguien algo material? ¿Qué tendría que hacer para llevarle al punto en el que diga, sí, Señor, creo de todo corazón que me has bendecido porque paso esto? O podría decir, Señor, en mi dolor me bendices. En mi pérdida veo tu bendición. Me muestras mi insuficiencia para acercarme a ti. Me estás refinando, lijando, puliendo y podando las cosas que ya sabía que no tenían cabida en mí. Gracias, Padre, por bendecirme, por podarme, lijarme, zarandearme y hacerme más como tú. Toda esta pérdida, todo ese dolor, el quitar de mi vida todas esas ramas secas. Gracias, Señor, por amarme tanto, que me bendices quitando de mi vida cualquier cosa y todo lo que me impida andar en tu camino. ¿Podría decirle eso a Dios? Si puede, entonces entiende lo que realmente son las bendiciones de Dios. No necesariamente lo que podemos tocar, sentir, ver y poseer, sino lo que podemos experimentar al entender quién es Él. Dios tiene una senda para usted. Es su camino personal. Nadie más que usted puede caminarlo. No hay otro nombre en él sino el suyo. Él no necesariamente espera que más nadie le acompañe porque es su camino. Y si usted anda por el centro de esa senda, ese camino, será bendecido. Dios bendice la obediencia. Andar en su voluntad es un acto continuo de obediencia a Dios. Y Él le bendecirá de maneras que no entenderá por completo hasta que llegue al cielo. Le bendecirá de maneras que le sorprenderán por completo. Dios le bendecirá como nunca lo había esperado. Lo hará de tal manera que otras personas le dirán cómo usted les ha bendecido. Él nos da lo mejor. Y en medio de eso, hay una bendición tras otra. Tal vez sea dolor y bendición. Quizás sufrimiento y bendición. Gozo y bendición. Sea lo que sea. Es nuestra decisión rendirnos a Dios de una manera tal que Él pueda bendecirnos al máximo. Quizás usted no sea cristiano y dice, ¿cómo se aplica esto a mí? No funciona. Entonces, ¿cómo puedo cambiarlo? Haga lo siguiente. Reconozca ante Dios que ha seguido su propia senda. Ha estado en medio de la tormenta, en el diluvio. Es decir, no ha funcionado. Ha estado tambaleado por todos lados. No ha funcionado. No tiene gozo, felicidad y contentamiento, ni seguridad, en cuanto a nada. Puede cambiar todo eso con solo una declaración de fe. Señor, he pecado contra ti. No merezco nada de lo que me das, pero te pido que perdones mis pecados. Tomo tu palabra como la verdad, que al enviar a tu Hijo Jesús a morir en la cruz y derramar su sangre, Señor, aunque no lo entiendo todo, de alguna manera, su sangre pagó toda la deuda de mi pecado. Y te pido que perdones mis pecados, basándome en tu promesa de que lo harías. ¿Y en qué? Cristo lo pagó en la cruz. Cuando usted esté listo para pedirle a Dios que le perdone sus pecados y le entregue su vida, Él lo hará en ese momento. Y usted será uno de sus hijos. Y comenzará esa nueva senda de vida. Quizás diga, pero tengo 60 años. Aún tiene senda nueva. Me alejé por 60 años, pero acaba de ser salvo. ¿Recuerda lo que dice la Biblia sobre nacer de nuevo? Una nueva vida, un nuevo camino, un nuevo Señor y un nuevo futuro. Solo necesita pedir con fe y creer. Tiene una senda. Y grábalo en su mente porque la tiene. En esa senda está escrito su nombre. Es el mejor camino, el más provechoso, el más feliz, más pacífico y más gratificante. Está a su disposición. Mi oración por usted es que esta noche antes de ir a dormir pueda meditar en ese camino. Señor, no sé a dónde me llevará, pero ahora mismo quiero asegurarme de entrar en esa senda. Quiero lo mejor de ti. Cualquier otra cosa sería inferior a lo que has planeado para mí.
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Hoy bajo el tema: confiar en Dios es bueno para tu salud. Ahora sí, puedo volver a sentirme tranquilo porque el Señor ha sido bueno conmigo. Salmo 116, versículo 7. Dios te ha dado el regalo de tu cuerpo y viene con un manual para el propietario: la Biblia. En él están todas las instrucciones que necesitas para cuidarte y vivir una larga vida. Ya sabes lo básico: una nutrición adecuada, ejercicio y buenas noches de descanso. Pero hay otro factor de salud que puede ser que no hayas pensado en él para vivir una larga vida y buena. Confía en el Señor de todo corazón y no en tu propia inteligencia. Proverbios 3, versículo 5. ¿Por qué confiar en Dios es bueno para la salud? Porque cuando confías en Él, tú no te preocupas. El Salmo 116, versículo 7 dice: ahora sí, puedo volver a sentirme tranquilo porque el Señor ha sido bueno conmigo. Si realmente confías en Dios, vas a estar menos estresado. Es por ello que la Biblia dice en Proverbios 14:30: el corazón tranquilo da vida al cuerpo, pero la envidia corroe los huesos. No es lo que comes lo que es importante, es lo que te come. Puedes tener todos los alimentos macrobióticos y orgánicos, pero si tu cuerpo está lleno de resentimiento, preocupación, temor, lujuria, enojo, amargura o cualquier otra enfermedad emocional, eso va a acortar tu vida. Tú decides. Puedes preocuparte o adorar. Puedes orar o sentir pánico. Mientras más ores, tendrás menos pánico. Relájate, porque Dios se encargará de ti. Reflexiona sobre esto. ¿En qué situación o circunstancia necesitas hoy confiar en Dios? ¿Qué significa en tu propia inteligencia? Piensa en un tiempo cuando elegiste adorar en vez de preocuparte. ¿Cuál fue el resultado? Medita en eso. Ha sido un verdadero placer haber conversado contigo en este día. Espero que haya sido de ayuda para tu vida espiritual. Que el Señor te bendiga ricamente. Para información y tus peticiones de oración, por favor, llámanos a los teléfonos 1-809-368-9371 o al 1-809-304-4628 o escríbenos a nuestro correo electrónico pastorrobertodelarosa@gmail.com.

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Esta alabanza es muy especial para mí, para mi familia. Queremos honrar al Señor con este cántico. Hace unos meses atrás, y aprovecho esta ocasión para agradecerle a toda la gente que estuvieron orando alrededor del mundo por nuestra hermana Becky, que tuvo un accidente, pero gracias al Señor tuve una victoria tremenda, porque cuando los doctores nos dieron malas noticias, nos acordamos de la palabra que dice: no temeré de las malas noticias. Y el Salmo 37 que dice: encomienda a Jehová tu camino y confía en Él y Él hará. Dios hizo un milagro y Becky está aquí con nosotros en este día. Queremos cantarle al Señor, queremos honrarlo, porque su palabra dice que su alabanza estaría de continuo en nuestras bocas, en momentos de dificultad, en momentos alegres, en todo tiempo. Levantamos su santo nombre, no por las cosas que nos pueda dar, sino porque, porque Él es Dios, Él es Rey, Él es digno de alabanza. Yo quiero que tú cantes esta alabanza de agradecimiento conmigo en este día. Y dice así:

cuando te dicen Señor. Cántalo conmigo en este día. Dios de misericordia, Patriarca soberano.

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Gabriel, quiero que tú nos dirijas en ese canto que dice: Jesús, eres mi buen pastor. Quiero invitar a que todos cerremos nuestros ojos. Gabriel.

Yo quiero escuchar las voces de mis hermanos cantándoselo al Señor. Jesús, eres mi buen pastor. Tú conoces mi camino.

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Vamos, todo avivamiento, todo avivamiento. Vamos, todo avivamiento. Vamos todos en esta casa. Nueva York, Dios te quiere oír.

0: 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Hoy bajo el tema Charlas que unen. Por tanto, si tu hermano peca contra ti, ve y repréndelo cuando él y tú estén solos. Si te hace caso, habrás ganado a tu hermano. Mateo 18:15. Los desacuerdos siempre existen, pero cuando no son resueltos pronto, las personas involucradas sufren. ¿Qué tal escuchar el consejo de Jesús para estos casos? Si tu hermano peca contra ti, ve y repréndelo cuando él y tú estén solos. Una charla cara a cara puede ayudar a evitar un mal mayor. Nuestra actitud debe ser de beneficio para los demás y conversar con tu prójimo es una demostración de afecto. Jesús nos ayudará en este diálogo, poniendo las palabras correctas en nuestros labios a favor del otro. Oremos así. Querido Dios, quiero aprender a dialogar con quien tengo algún malentendido. También ayúdame a reconocer mis errores cuando alguien viene a corregirme. En el nombre de Jesús, amén. Ha sido un verdadero placer haber conversado contigo en este día. Espero que haya sido de ayuda para tu vida espiritual. Que el Señor te bendiga ricamente. Para información y tus peticiones de oración, por favor, llámanos a los teléfonos 1-809-368-9371 o al 1-809-304-4628 o escríbenos a nuestro correo electrónico pastorrobertodelarosa@gmail.com. Les habló Bienvenido Martínez.
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Saben que esta canción yo la recibí un momento que yo estaba orando por algunos pastores, un momento de intercesión, y de repente me agarró como unos dolores en el pecho, se me cerró, parecía un paro cardíaco. Yo nunca había tenido eso y no podía ni respirar ni decir Jesús, nada. Bueno, averigüé después, los médicos dicen que es ataque de pánico, pero yo sabía que por el momento de lo que estábamos haciendo era algo espiritual. Y cada vez que me volvía esos dolores, me vino esa melodía: tú eres mi paz, príncipe de paz. No como el mundo me da. El mundo por ahí nos da una paz a través de pastillas, a través de rejas, cosas que muy superficiales y pasajeras. Pero cada vez que cantemos esta canción, donde quiera que estés viendo este DVD, los que estamos aquí disfrutando, que podamos declarar el príncipe de paz reinando en nuestras vidas. Y esta canción nos va en contra de todo ataque de pánico, toda depresión, todo espíritu de muerte retrocede, y la justicia de Dios endereza todas las cosas. Paz no es un sentimiento de tranquilidad. Paz es que todo esté en orden conforme a la voluntad de Dios. ¿Qué les parece si cantamos juntos una vez más y declaramos:

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pueblo. Por eso, Señor, hay gratitud en nuestro corazón en esta noche. Hay gratitud en nuestra alma, oh Dios, porque somos un pueblo redimido. Somos un pueblo redimido para la gloria de tu gracia. Sí, para la gloria de tu gracia. Tú nos has comprado con precio de sangre. Oh, maravilloso Cristo. Santo es tu nombre para siempre. Digno para siempre, Jesús. Aleluya. Si puedes levantar tus manos ahí donde estás, tus manos en gratitud. Dile, Señor, te alabo y te bendigo. Señor.

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0: aquí estoy, Señor. Aleluya.
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4: El pastor Roberto de la Rosa presenta Reflexiones. Hoy bajo el tema: la unción de Dios se manifestará en tu vida. La unción del Espíritu Santo se manifestará en tu vida de acuerdo a lo que necesites. La unción que Dios te dio te ayuda, fortalece, capacita y produce los frutos espirituales que te dan victoria donde quiera que vayas. En 1 Juan 2:27 dice: la unción que ustedes recibieron de Él permanece en ustedes y no tienen necesidad de que nadie les enseñe. Así como la unción misma les enseña todas las cosas y es verdadera y no falsa, permanezcan en Él tal y como Él les ha enseñado. La unción es la presencia del Espíritu Santo en nosotros. Muchas veces, cuando hemos necesitado una respuesta o ayuda para saber cómo actuar o qué decir en determinadas situaciones, la unción se manifestó para ayudarnos. Algunas veces puede que lo hayamos notado y en ocasiones no somos del todo conscientes de ello. La unción es lo que nos capacita para comprender las cosas espirituales y discernir lo que más nos conviene. Nunca debemos olvidar que Dios vive en nosotros en la persona del Espíritu Santo. En la medida que pidamos su ayuda para orar y conocerlo, tendremos respuestas a todas nuestras inquietudes y necesidades. Querido amigo, querido hermano, cuando no comprendas algo, pide al Señor que te dé entendimiento y la unción se manifestará. En Gálatas 5:22 dice: el fruto del Espíritu es amor, alegría, paz, paciencia, amabilidad, bondad, fidelidad, humildad y dominio propio. Oremos así: Señor, te pido que la unción se manifieste en mí para comprender tu voluntad y todo aquello que necesite para cumplir tu propósito. Recibo ahora la unción del Espíritu Santo que me ayude en lo que necesito para andar en victoria. Te lo pido en el nombre de Jesús. Ha sido un verdadero placer haber conversado contigo en este día. Espero que haya sido de ayuda para tu vida espiritual. Que el Señor te bendiga ricamente. Para información y tus peticiones de oración, por favor, llámanos al teléfono 1-809-304-4628. Les habló Bien Bendecido Martínez.
5: A alguien que pase a este lugar a hacer un dueto conmigo, Marcela Gándara, si puedes pasar. Bueno, creo que ustedes ya conocen a Marcela. Tiene una voz preciosa y esta canción se llama

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0: No hay pecado o culpa que Dios no pueda perdonar, limpiar y dar un nuevo comienzo. Quizás usted crea que su vida es un desastre, pero mientras haya un Dios de amor, su vida no es un desastre. Dios es el Dios de tantas y nuevas oportunidades.
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0: El mensaje de hoy es uno de esperanza y va dirigido especialmente a aquellas personas que ven su pasado y aún sienten las punzadas de la culpa y piensan que nunca habrá un momento en sus vidas en el que se puedan sentir libres y limpios de nuevo. El pasaje de la Escritura que quiero presentar de este tema es acerca de cómo Dios ve nuestras vidas, no con condenación, sino con amor, perdón, limpieza, libertad y un comienzo completamente nuevo. Por eso el título del mensaje de hoy es La oferta de otra oportunidad. Alguien podría preguntarse, ¿cómo puede Dios darme otra oportunidad? Metí la pata hasta la cintura. No creo ni siquiera que pueda regresar a la iglesia. No creo que pueda mirar de frente a mis amigos, por lo menos no a los cristianos. No me siento capaz de volver a orar o de leer la Biblia. No creo que mi vida pueda volver a valer algo delante de Dios. Pero escuche lo que narra este pasaje de Juan capítulo 8, comenzando en el primer versículo. Y Jesús se fue al monte de los Olivos, y por la mañana volvió al templo, y todo el pueblo vino a él, y sentado él les enseñaba. Entonces los escribas y los fariseos le trajeron una mujer sorprendida en adulterio, y poniéndola en medio le dijeron, «Maestro, esta mujer ha sido sorprendida en el acto mismo de adulterio, y en la ley nos mandó Moisés apedrear a tales mujeres. ¿Tú, pues, qué dices?» Mas esto decían tentándole para poder acusarle. Pero Jesús, inclinado hacia el suelo, escribía en tierra con el dedo. Y como insistieran en preguntarle, se enderezó y les dijo, «El que de vosotros esté sin pecado sea el primero en arrojar la piedra contra ella». E inclinándose de nuevo hacia el suelo, siguió escribiendo en tierra. Pero ellos, al oír esto, acusados por su conciencia, salían uno a uno, comenzando desde los más viejos hasta los postreros, y quedó solo Jesús y la mujer que estaba en medio. Enderezándose Jesús, y no viendo a nadie sino a la mujer, le dijo, «Mujer, ¿dónde están los que te acusaban? ¿Ninguno te condenó?» Ella dijo, «Ninguno, Señor». Entonces Jesús le dijo, «Ni yo te condeno, vete y no peques más». Quiero comenzar diciendo simplemente que cuando miramos a nuestro alrededor y vemos lo que sucede en la vida y lo que dice la Biblia sobre cómo responde Dios a nuestros pecados, nos damos cuenta de que algunas veces estos hacen que necesitemos de una nueva oportunidad en la vida. Cuando leemos este pasaje, creo que nos encontramos con un pasaje de esperanza para las personas que han pecado y al mirar su pasado sienten que no podrán jamás librarse de él. Lo ven y piensan que es como pegamento, como melaza. No importa lo mucho que se restrieguen, lo mucho que oren, lo mucho que lean la Biblia, lo mucho que vayan a la iglesia o la cantidad de sermones que escuchen, su pasado sigue allí, como un parche que se niega a desaparecer. Pudo ser algo que en sus mentes resulte atroz. Pudo haber sido un tiempo realmente malo en sus vidas en el cual pecaron contra Dios y violaron las leyes más tajantes del Señor, y por alguna razón sienten que Dios no pudo haberles limpiado de todo lo que hicieron. Siguen intentando estar limpios en sus mentes y sus corazones, pero nada parece funcionar. Puede que parezca que no lo hacen con sus acciones, pero sí en su corazón. Señor, ¿alguna vez podré sentirme limpio de esto? ¿Podré sentirme libre de esto? ¿Existe alguna forma de que me perdones? Esta es la razón por la que con frecuencia las personas se involucran en algún tipo de ministerio. Lo hacen para intentar ser suficientemente buenos, para ganar méritos y así lograr que Dios les perdone y limpie. Lo triste es que hay gente que vive años y años sin entender el verdadero regalo del perdón de Dios y sin importar lo que hagan y cuánto hagan, nunca llegan a sentir que Dios les ha perdonado en verdad y por completo. Esto hace que muchos duden de su

de tal manera que estaban dispuestos a hacer lo que fuera para atraparlo. Así que de esto es de lo que trata el pasaje. Habla por un lado del perdón de Dios y por el otro de lo que estaban dispuestos a hacer los líderes religiosos de aquella época para destruir la influencia e impacto que tenía Jesús sobre la gente que lo escuchaba. Así que al leer este pasaje, debería preguntarse, ¿qué es lo que había en los corazones de estas personas? Bueno, el verdadero motivo lo encontramos en el versículo 6. En el versículo 5 se dice que le dijeron a Jesús, y en la ley nos mandó Moisés apedrear a tales mujeres. ¿Tú, pues, qué dices? Y luego en el versículo 6 dice, mas esto decían tentándole para poder acusarle. Pero Jesús, inclinado hacia el suelo, escribía en tierra con el dedo. Pero a pesar de todo, Jesús no se dejó engañar. Ahora volvamos a la escena inicial. He aquí una mujer llena de culpa y vergüenza que sabe que ha fallado gravemente. Ella sabe que es culpable de lo que la están acusando, pero lo que de verdad estaba sucediendo es que cada vez que los fariseos y saduceos deseaban dejar en entredicho a Jesús, fallaban y tenían que irse. Algunas veces Jesús les daba una respuesta muy breve o les respondía en cambio con sus mismas palabras. Los fariseos y saduceos se sentían tremendamente heridos en su orgullo, por lo que con toda vehemencia, ira y hostilidad estaban dispuestos a humillar a aquella mujer con tal de desquitarse de Jesús. Estaban dispuestos incluso a matarla. Estaban dispuestos a usarla como un instrumento para alcanzar su objetivo, el cual era ver a Jesús destruido de alguna manera, sin importar quién cayera. Por eso el peor tipo de persecución es la persecución religiosa. El mundo puede perseguir a los creyentes, pero por alguna razón las personas que son más legalistas en sus creencias pueden ser quienes más intensamente persigan, critiquen, juzguen y condenen a los demás. Y lo que hallamos la mayoría de las veces es que quienes más condenan a otros son quienes más tienen cosas feas que esconder. Así que la mujer estaba allí, tendida sobre el suelo a los pies de Jesús, mientras los saduceos y fariseos les rodeaban llenos de vehemente ira, no hacia la mujer. Ella era simplemente un instrumento para su vicioso objetivo. Seguramente la gente miraba y murmuraba entre sí, señalándola con el dedo. «Muerte por apedreamiento», pensaría la pobre mujer. «Me van a desnudar, me atarán las manos y me harán marchar por las calles, luego me harán subir al cadalso delante de todo el mundo, alguien me lanzará una piedra al pecho o a la cabeza y luego el resto de la gente tomará más rocas y me golpearán con ellas hasta que muera». ¿Puede imaginarse el sentimiento de abandono, vergüenza, culpa, miedo, terror y condenación que debió sentir aquella mujer en ese momento? No creo que ninguno de nosotros sea capaz de imaginar. Sin importar a dónde mirase, no había escapatoria para ella. Solo vergüenza, culpa y condenación, excepto por una persona. Y esa era la misma persona que estaba allí para juzgarla. Los fariseos y saduceos querían que Jesús la juzgara. «Queremos que la juzgues». Jesús tenía que decir algo al respecto, y las Escrituras en el Antiguo Testamento eran muy claras en cuanto a lo que se debía hacer con una persona culpable de cometer adulterio. Debía ser apedreada hasta morir. Así que, en términos legales, no había duda alguna. Así que este rabí, este maestro llamado Jesús, debía ser quien emitiera el juicio. ¿Qué diría entonces? ¿Qué cree usted que la mujer pensó que Jesús diría? Seguramente pensó que confirmaría lo que estaba escrito en la ley. Por lo tanto, sabía que sería condenada. No había duda alguna. La mujer sabía que se enfrentaba a la muerte y no tendría escapatoria alguna. Permítame hacerle una pregunta. ¿Se mira a sí mismo y piensa,
Oh, Dios, eso se parece.

0: sea mi vida en el pasado. Hay cosas en mi pasado por las que te he pedido perdón, pero que parecen no desaparecer. ¿Alguna vez se ha sentido tan indefenso y desesperanzado que ni siquiera Dios con todo su amor podría perdonarle por lo grave que fue su pecado? Amable oyente, no hay pecado o culpa que Dios no pueda tratar con usted. Él puede perdonarle, limpiarle y darle un nuevo comienzo. Puede pensar que su vida es un completo desastre, pero mientras haya un Dios, su vida no es un desastre. Mientras usted respire, mientras esté dispuesto a escuchar, mientras esté dispuesto a creer lo que Dios dice sobre su amor perdonador hacia usted, habrá esperanza, habrá ayuda, habrá un nuevo comienzo, la oferta de una nueva vida. ¿La oferta de qué? De un nuevo comienzo en su vida. Habrá la oferta de una segunda oportunidad. La vida no acaba porque usted mire su pasado y vea todas las cosas que no están bien en su vida, todo el desastre pasado y todos los errores que cometió. Amable oyente, Dios es un experto absoluto en tomar a los pecadores más destrozados, desesperados, irremediables, desesperanzados, malvados y pecaminosos, y transformarlos en santos. Así es Dios. Él no desea condenarnos, sino perdonarnos y limpiarnos porque nos ama. Y de esto es que se trata el pasaje central del mensaje de hoy. Alguien hace tiempo me envió la siguiente cita. Lamentaba mi pasado y temía mi futuro. Y de repente el Señor me habló y me dijo: mi nombre es Yo Soy. Hizo una pausa. Esperé. Luego continuó. Cuando vives en el pasado, con sus errores y remordimientos, es difícil. No estoy allí. Mi nombre no es Yo Fui. Cuando vives en el futuro, con sus problemas y temores, es difícil. No estaré allí. Mi nombre no es Yo Seré. Cuando vives en el presente es más fácil. Estoy aquí porque mi nombre es Yo Soy. Dios desea que nos desprendamos de nuestro pasado y comprendamos que Él está dispuesto a perdonarnos en el momento presente, porque Él lleva nuestros pecados tan lejos de nosotros como está el oriente del occidente, los arroja a lo profundo del mar. No tenemos por qué vivir en el pasado. Usted no tiene por qué vivir en un pasado de pecado, sin importar lo que haya hecho, porque tiene a su disposición el perdón de Dios. De esto es lo que se trata la muerte redentora de Jesucristo. Jesucristo sabía que Él era el Cordero de Dios enviado a este mundo para morir por los pecados de aquella mujer. Es el sacrificio de Jesucristo en la cruz, y sólo éste lo que puede proveer perdón. Así que cuando Jesús dijo a la mujer: ni yo te condeno, ¿la estaba excusando de su pecado? Claro que no. Le estaba diciendo: tranquila, no pasa nada. Por supuesto que no. Jesús no estaba minimizando su pecado, ni tampoco lo estaba justificando. Él estaba desterrando su pecado al perdonarla. Él comprendía el corazón de la mujer. Él entendía su vergüenza y toda la carga, culpa y remordimiento que sentía en su corazón. Era un corazón genuinamente arrepentido y por eso Jesús le dijo: ni yo te condeno, vete y no peques más. ¿Qué cree usted que sucedió en ese momento en la mente de la mujer? Antes estaba llena de miedo, de condenación y culpa, llena de pecado y un remordimiento muy profundo. Estaba muy llena de miedo por lo que pudiera sucederle. Pero cuando Jesús le dijo: ni yo te condeno, vete y no peques más, la esperanza nació en su corazón. ¿Y la esperanza era esta? Era la esperanza de que podría comenzar a vivir otra vez. Era la esperanza de recibir otra oportunidad en la vida. Antes parecía que se enfrentaría al final de sus días, pero Jesús le dio otra oportunidad. De esto es de lo que se trata el perdón. De esto es de lo que trata la gracia de Dios. La gracia de Dios es Dios perdonando nuestros pecados. La gracia de Dios es Dios viendo nuestras vidas y perdonándonos por todo lo malo que hemos hecho y diciéndonos: tu vida no se acaba aquí. Hay una segunda oportunidad para ti, una tercera, una cuarta y una quinta también. Cada vez que Dios perdona nuestros pecados, recibimos una nueva oportunidad y tenemos el privilegio de caminar hoy en la gracia, la bondad y el amor de Dios. Pero, amable oyente, entonces, resumiendo, para poder recibir una nueva oportunidad en la vida de parte de Dios y para que Él pueda actuar en su vida, debe desprenderse del pasado, no dejarse atrapar por él, no vivir preso en él. Y al ser perdonado por Dios, usted es tan libre que su pasado deja de atormentarle y ya no tiene que pensar más en él. Puede enfrentar la vida con un corazón completamente nuevo, pero para que esto suceda, ¿qué es lo que debe hacer? Pues es necesario que haga tres cosas. En primer lugar, usted tiene que enfrentar su pecado. No puede negarlo, no puede simplemente ignorarlo, no puede actuar como si nunca hubiera pasado. Tiene que enfrentarlo. Lo segundo que debe hacer es muy importante y se trata de estar dispuesto a aceptar el perdón de Dios mientras no lo haga. La carga no desaparecerá. Nada en el mundo podrá librarle de la carga excepto aceptar el perdón de Dios basado en el sacrificio de Jesús en la cruz. Lo que lo liberará es lo que Él hizo, y no lo que usted vaya a hacer. Y la tercera y última cosa es que debe creer que tiene un futuro en la persona de Jesucristo. Mientras no enfrente su pecado, no sea capaz de perdonarse a sí mismo por lo que Dios ya le ha perdonado, y tampoco crea que tiene un futuro dado por Dios Todopoderoso, usted vivirá atrapado en su pasado, vivirá con la carga. Sentirá el peso emocionalmente, sentirá el peso espiritualmente, sentirá el peso físicamente. Esto a menos que esté dispuesto a lidiar con su pecado, dándonos un comienzo completamente nuevo. Ahora mismo usted tiene el privilegio de poder decir a su pasado, no tengo que vivir más contigo. No tengo que llevar más esta carga. No tengo que seguir sintiendo esta vergüenza. No tengo que sentir más esta culpa. Mi amante Padre Celestial me dio una manera de desterrar el pasado y sentirme limpio y puro de nuevo por medio de su Hijo Jesucristo para poder comenzar una vida nueva. ¿Y cómo comienza esta vida nueva? Comienza de la siguiente manera. Pidiendo al Señor Jesucristo que perdone sus pecados en base a lo que Él hizo en la cruz del Calvario. Comprométase con Él a partir de ahora, que por fe dejará su pasado atrás al recibir su perdón y que usted confía en Él como su Salvador, su Señor y su Maestro. Amable oyente, a partir del momento en que usted esté dispuesto a hacer esto, su vida comenzará a ser totalmente nueva. Podrá decirle adiós al pasado y decir buenos días a una vida completamente nueva. Esta vida es suya si tan solo está dispuesto a recibir el perdón y limpieza que el Señor Jesucristo le ofrece. Ese es el regalo del Padre amoroso que tenemos en el cielo. Oremos. Padre Celestial, te damos gracias. Te alabamos y te adoramos por lo bueno que has sido con nosotros, por tu bondad y gracia para con nosotros. Te pido ahora por aquellos que se sienten atados a su pasado para que les hagas ver claramente que enviaste a tu Hijo a morir en la cruz para que Él llevara el pasado que les persigue a ellos. Tú lo colocaste en los hombros de Jesús, en su corazón y en su vida. Jesús murió crucificado como pago de todo el pecado para que todos los seres humanos puedan ser libres. Pedimos que tu Santo Espíritu aumente la fe de aquellos que necesitan creer lo que tú has prometido. Te lo pedimos en el nombre de nuestro Señor Jesucristo. Amén.
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0: Desde Alhambra, California, recibimos estas palabras. Es un placer saludarles y agradecerles por la revista, que es un gran alimento espiritual para mi vida, además de los programas que son claros y sencillos de interpretar. El Señor los bendiga hoy y siempre. Desde un hospital en Los Ángeles, California, nos llegan estas palabras de agradecimiento. Gracias por la revista. Los pacientes de cáncer en este hospital la están recibiendo y algunos han aceptado a Cristo como su Salvador y Señor. Que Dios les siga bendiciendo. Una oyente de Carolina del Norte nos dice lo siguiente. Dios les bendiga. Mi testimonio es corto, pero grande a la vez. Por medio de las prédicas del Dr. Stanley, volví a Dios y siempre son de gran bendición a mi vida. Dios los ha utilizado para llegar a mi corazón. A Él sea la gloria. Le damos gracias a Dios que ha usado a Ministerios en Contacto para llevar su palabra de una forma clara y sencilla a cada persona que escucha el programa. Gracias a todos los oyentes que nos escriben y los animamos a que lo continúen haciendo y compartan con nosotros lo que Dios está realizando en sus vidas.
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gracias. Gracias, Señor, porque tú nos rescataste. Con tu amor nos rescataste. Vamos, dale gracias, dale gracias, dale gracias. No te canses de darle gracias. No te canses de darle gracias. Tu amor me rescató. Tu amor me limpió. Tu amor me dio vida eterna, Señor. Por eso cantamos. Por eso cantamos.

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El pastor Roberto de la Rosa presenta Reflexiones. Hoy bajo el tema, ¿cómo ser liberados de personas tóxicas con oración? Oramos hoy para que sea alejada de tu vida toda persona que no quiere cambiar, pero intenta robar tu tiempo y tu energía. Declaramos que serás libre de toda persona terca y rebelde que te quieren influenciar. Nehemías 9:29 dice, les advertiste que volvieran a tu ley, pero ellos actuaron con soberbia y no obedecieron tus mandamientos. Pecaron contra tus normas que dan vida a quien las obedece. En su rebeldía te rechazaron, fueron tercos y no quisieron escuchar. A menudo tenemos una buena disposición para ayudar y hacemos cosas para poder llevar las cargas de otros, prestándoles dinero, escuchando sus problemas y tratando de hacerlos sentir bien. Pero sucede que pasa el tiempo y nos damos cuenta que algunas personas parece que nunca salen de sus problemas y siempre están con algún nuevo lamento. Debemos detectar cuando se vuelven tercas y controladoras, teniendo el único fin de utilizar nuestra buena disposición y nuestros recursos. Hay quienes comenzarán a cambiar con nuestra ayuda, pero otros seguirán tomando malas decisiones y metiéndose en problemas. Deja de perder tu tiempo con ellas, porque son rebeldes y no desean cambiar. Con respeto y amabilidad, corta con ese tipo de situación y no permitas que te manejen con la culpabilidad. Tu destino es demasiado grande para estancarte en los caprichos de otros. Oremos así. Corto en el nombre de Jesús con todo yugo de manipulación que otras personas han puesto sobre mí. Desato mi espíritu para ser libre y dejar de perder mis energías y recursos en personas tercas y rebeldes. Declaro que ninguna persona me detendrá en el nombre de Jesús. Ha sido un verdadero placer haber conversado contigo en este día. Espero que haya sido de ayuda para tu vida espiritual. Que el Señor te bendiga ricamente. Para información y tus peticiones de oración, por favor, llámanos al teléfono 1-809-304-4628. Les habló Bienbendecido Martínez.

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Señor, te adoramos. Queremos decirte que te necesitamos, que eres nuestro todo, que nuestro ser necesita de tu presencia para poder caminar. Gracias, Señor, por tu sacrificio en

Tomemos un momento para decirle gracias. Gracias, Señor, por permitirnos venir a tu presencia y amarte y adorarte como solo tú eres digno. Gracias por hacernos parte de tu plan en el gran avivamiento de los últimos tiempos. Gracias, Señor, por venir y sufrir y morir por nosotros para llevarnos más cerca del Padre.

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1: A pesar de que muchas veces nos hemos refugiado en muchas cosas, Señor, hemos aprendido a refugiarnos en tu presencia. Y una vez más, por medio de este canto, te pedimos, guárdanos en tu presencia.

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La lectura de este día es tomada de la carta enviada por el apóstol Pablo a los creyentes en Éfeso. Allí en el capítulo 6, vamos a leer desde el versículo 13 hasta el versículo 18, que dice: Por tanto, tomad toda la armadura de Dios para que podáis resistir en el día malo y, habiendo acabado todo, estar firmes. Estad pues firmes, ceñida vuestra cintura con la verdad, vestidos con la coraza de justicia y calzados los pies con el celo por anunciar el Evangelio de la paz. Sobre todo, tomad el escudo de la fe, con que podáis apagar todos los dardos de fuego del maligno. Tomad el yelmo de la salvación y la espada del Espíritu, que es la palabra de Dios. Orad en todo tiempo, con toda oración y súplica en el Espíritu, y velad en ello con toda perseverancia y súplica por todos los santos. Y la reflexión de este día se llama Esto también pasará. Un hombre tenía por costumbre salir al mediodía a hacer ejercicio 3 veces por semana. Hace poco, al levantarse por la mañana y ver por la ventana, vio una gran oscuridad que cubría todo el lugar donde vivía. Miró para todas partes y no había más que nubes oscuras propias de la época en su país. Viendo todo esto, se preparó para el día, yendo abrigado a su trabajo y dejando cosas como sus lentes oscuros e implementos para correr, pues con ese clima no creía que pudiera hacer ejercicio. Conforme conducía hacia el trabajo, la neblina se iba quitando poco a poco, el frío se iba disipando y el sol iba apareciendo. Al llegar al trabajo, miró hacia el sector de su casa y se dio cuenta que estaba cubierto por esas nubes oscuras, pero que todo lo demás estaba soleado. Y reflexionó: ¿cuántas veces nos levantamos y vemos un panorama oscuro en nuestras vidas? Deudas, problemas, odios, rencores y dolor nos hacen ver un día oscuro y triste. Y dejamos de luchar. Dejamos nuestra fe en casa junto con nuestra esperanza. Y salimos dolidos y resignados a que en todas partes estará igual y que será por siempre. Sería diferente si en medio de todas las pruebas levantáramos nuestra oración diciendo: Dios, ayúdame a entender que contigo todo esto también pasará. El hombre dejó sus anteojos de correr en casa cuando vio el día oscuro. También ha dejado con frecuencia su fe en casa, cuando las cosas se ponen mal. Mis queridos hermanos y amigos, no dejemos nuestra fe y nuestra esperanza en casa. No importa qué tan oscuro haya amanecido nuestro día, es seguro que de la mano de Dios, pronto veremos que todo eso también pasará. Que Dios te bendiga.

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1: 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Hoy bajo el tema 5 características de los problemas. Primera de Pedro 1:7 dice: la fe que ustedes tienen en Dios se prueba por medio de los problemas. Si ustedes pasan la prueba, su fe será más valiosa que el oro. Probablemente ahora mismo estás pasando por dificultades y problemas, y quisiera que recuerdes estas 5 características de los problemas. Primero, problemas son inevitables. No se trata de si es que sucederá, sino cuándo sucederá. Los problemas, las frustraciones, desilusiones vendrán a tu vida, así que mejor prepárate para ellos. Es irreal pensar que tu vida siempre será puro sol y nunca lluvia o viceversa. Segundo, los problemas son impredecibles. Los problemas no pueden ser planificados. No puedes hacer una cita con los valles, mirar a tu calendario y decir: mejor me parece si paso por problema el jueves porque tengo menos actividades. Tercero, los problemas son imparciales. Los problemas, tribulaciones, desafíos, dificultades, depresiones, enfermedades, no significa que eres una persona mala. Solamente significa que eres una persona como todos los demás y todos pasamos por ellos. Cuarto, los problemas son temporales. Después de toda una tormenta hay un arco iris. Los problemas tienen un fin. Los problemas no permanecen para siempre. No son un paradero permanente. Las dificultades que tenemos son pequeñas y no van a durar para siempre, según nos dice 2 Corintios 4:17. Por último, los problemas tienen un propósito. Dios tiene una buena razón por llevarte a los valles oscuros. Aun cuando es depresión, desaliento, enfermedad, derrotas, Dios tiene un propósito. Estas cosas os he hablado para que en mí tengáis paz. En el mundo tendréis aflicción. Pero confiad, yo he vencido al mundo, dijo el Señor en Juan 16:33. Tal vez acabas de salir de un valle, o a lo mejor ahora mismo estás en uno, o tal vez estás a punto de entrar en un valle. Después de cada mala experiencia, hay una buena. No te sorprendas ni digas: ¿por qué a mí? Porque todos pasamos por frustraciones y problemas. Enfócate en la ¿para qué? Nada es por accidente. Todo tiene un propósito en la vida y Dios está en control. Jesús nos dio la garantía de que pasaríamos por problemas en la vida, pero también

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obedezca a Dios y deje en sus manos las consecuencias. Las batallas las libramos sobre nuestra rodilla. Segamos lo que sembramos y más de lo que sembramos. Al estar de rodillas somos más altos y más fuertes. Dios moverá cielo y tierra para mostrarnos su voluntad. ¿Cuál es la carga más pesada que usted haya llevado en su vida? La mayoría tendríamos que pensarlo por breves momentos, pero algunos diríamos, recuerdo exactamente lo que fue. Podría ser una de varias cosas. Teníamos la mayor oportunidad de la vida, nos equivocamos al decidir y la perdimos. Tuvimos un accidente automovilístico, murió nuestro mejor amigo y no pudimos sobreponernos. Tuve un aborto, lo lamento y jamás lo olvidaré. Hubo un tiempo en que tuvo riquezas y todo lo perdió apostando en juegos de azar. Y luego Dios le llamó a predicar el Evangelio, a servirle de alguna manera, y decidió mejor no hacerlo. Y desde entonces no ha sido feliz. Estaba bien casado, hermosa familia, preciosos hijos, pero los dejé creyendo que había algo mejor, y ahora no tengo nada. Hay todo tipo de cargas pesadas que la gente lleva, pero hay una carga más pesada que las demás. Y de esto quiero hablar hoy. Hemos venido hablando de cómo manejar las cargas de la vida que usted y yo confrontamos. Hablamos de cómo confrontar la carga en la vida de otros, cómo reaccionar ante eso, y cuál es la más pesada de todos. Esta es una de las más engañosas, porque aparentemente algunos están muy bien. Y en lo profundo sabemos que no es así, porque lo que Dios dice es verdad. Le invito a buscar el capítulo 9 de Hebreos, y que ahí leamos los versículos 24 al 28 de ese capítulo. Luego quiero que indaguemos para ver cuál es la carga más pesada. Hebreos, capítulo 9, versículo 24. Porque no entró Cristo en el santuario hecho de mano, figura del verdadero, sino en el cielo mismo, para presentarse ahora por nosotros ante Dios, y no para ofrecerse muchas veces como entra el sumo sacerdote en el lugar santísimo cada año, con sangre ajena, que en aquel tiempo era responsabilidad suya. Versículo 26. De otra manera, le hubiera sido necesario padecer

es sencillamente el pecado y las consecuencias del pecado. En nuestra vida, esa es la carga más pesada. Y aunque una persona no lo sienta, pues dijimos, ¿qué es una carga? Es un peso emocional. Para algunos puede llegar a ser cansancio, desaliento, desesperación, pero es pesadez de alma y espíritu. Muchos llevan esa carga sin darse cuenta qué es, y por eso, como no saben qué es, se equivocan al intentar aligerarla debido a la desesperación del cansancio y todo lo demás, y se meten en mayores problemas. El pecado es una carga muy engañosa, y aunque aparentemente la persona demuestra estar bien, en su interior es ineludible la naturaleza de la culpa y del pecado. Y la gente echa mano de muchos recursos intentando eludirla, pero es inútil. Y lo niegan, intentan justificarlo, quieren excusarlo, quieren culpar a otros de sus sentimientos, y a veces lo que hacen es culpar a sus sentimientos espirituales de un malestar físico. O sea que dicen, es un malestar físico, atravieso por un mal momento. La presencia en sí, la misma esencia y el carácter del pecado y la culpa son destructivos. Desgastan nuestro cuerpo, nuestra alma, carcomen nuestra mente, fragmentan el pensamiento. Y no importa lo que haga una persona, ya sea toda la prominencia y el prestigio que el mundo ofrezca, o el alcohol, el sexo, las drogas, lo que sea, no podrá escapar la carga del pecado y sus consecuencias. Y muchos dicen, yo no creo nada de eso. Cada noche al acostarse en la oscuridad están a solas y aceptan en su interior que hay algo más allá de lo que están dispuestos a admitir. ¿Y cuáles son las consecuencias? Pensemos por un momento y meditemos en el peso que eso conlleva. Son cuatro consecuencias de vivir sin Cristo. Aquí están. La primera, vivir en esclavitud. Y alguien dirá, yo no soy esclavo. Preguntemos a cualquier alcohólico o a cualquier persona adicta a drogas o sexo. Si preguntamos, ¿es usted esclavo? Claro que no, puedo dejarlo cuando yo quiera. Los centros de rehabilitación están llenos de gente que dijo no ser esclavo hasta llegar a la desesperación y por fin confesar que no todo marcha bien en su vida. El pecado es esclavitud para muchos, no importa lo que sea. Es esclavitud inevitable, con una excepción. Así que una de las cargas de las consecuencias del pecado es la esclavitud. La segunda es esta. No solo es esclavitud, sino todo este asunto en la vida de cualquiera que a menudo no se admite que es separación de Dios. El pecado nos separa de Dios. No conozco su caso, pero no hay nada en la vida que valga la pena que yo me sienta separado de él. Y aunque sé que si somos salvos jamás seremos separados, un perdido está separado de Dios. Es la idea en sí de ser separado de Dios. La Biblia es muy clara. Por ejemplo, podemos buscar muchos pasajes en los que la Biblia habla de que nuestro pecado nos ha separado de Dios. Y al pensar en estar separado de él, si una persona no tiene mentalidad espiritual, eso no la altera. Pero si somos creyentes, deseamos la voluntad de Dios y buscamos vivir una vida ejemplar. Si el pecado entra en nosotros como creyentes, y si lo toleramos sin que nos moleste, debemos detenernos y preguntarnos, ¿es verdad que soy salvo? Dios lo detesta. Detesta todo tipo de pecado, y la razón para esto es porque ve lo que ocasiona en sus hijos. Veamos lo que sucede con millones de personas que han sido engañadas, creen todo tipo de errores y están bajo todo tipo de esclavitud, no entienden lo que les pasa, pero no son felices ni exitosas. No es con dinero, placer, prestigio, prominencia que podemos lograr el éxito. Y entonces, ¿qué ocurre? Viven separados de Dios. Y todo rechazo del mundo no lo cambia. El pecado es separador, separa familias, separa amigos, pero más que nada nos separa de Dios. Y por ejemplo, busquemos en el libro de Efesios capítulo 2 por un momento y notemos lo que dijo Pablo sobre este asunto del pecado y cómo nos afecta. Capítulo 2, verso 1 dice, «Vosotros estabais muertos en vuestros delitos y pecados, o sea,

0: es lo que hace el pecado. Nos insensibiliza a las cosas de Dios, nos destruye el espíritu. Y si una persona decide vivir de manera impía, lo que dirá es esto: decido ser insensible a las cosas espirituales. Por eso, si una persona es salva por la gracia de Dios, ¿qué sucede? Es transformada. La salvación nos pone en relación con Dios. Nuestro espíritu se aviva. Ahora podemos hablar y relacionarnos con Él, y no estando muertos en delitos y pecados en los cuales anduvisteis en otro tiempo, siguiendo la corriente de este mundo conforme al príncipe de la potestad del aire, el espíritu que ahora opera en los hijos de desobediencia, entre los cuales también todos nosotros vivimos en otro tiempo en los deseos de nuestra carne, haciendo la voluntad de la carne y de los pensamientos, y éramos por naturaleza hijos de ira. ¿Y qué es la ira de Dios? Porque esta es la tercera. Primero, la esclavitud del pecado, separación de Dios, y aquí la ira de Dios. Busquemos Juan capítulo 3, versículo 36, después que el Señor habló con Nicodemo, y al llegar casi al final escuchemos lo que dice. Verso 36, el que cree en el Hijo tiene vida eterna, pero el que rehúsa creer en el Hijo de Dios, que significa no creer en Él, no verá la vida, sino que la ira de Dios está sobre él. Esta es la condición de la persona perdida, la carga con la que lucha. Vive en esclavitud de pecado, y alguien dice: no soy un adicto al alcohol, al sexo, no estoy en drogas, ninguna de estas cosas. ¿Por qué me dice que soy esclavo? Puede ser esclavo del orgullo, o esclavo de lo que anda buscando en la vida, ya sea prominencia, prestigio o fama. Puede ser esclavo de lo que sea. Todos somos esclavos de algo, a menos que Jesucristo viva, gobierne y reine en nosotros. La esclavitud es primero y separación de Dios. Por ejemplo, alguien dice: yo no soy cristiano, puedo orar a Dios y oye mi oración. No, no es así. ¿Cómo puede ser tan orgulloso, egoísta y arrogante para decirme que Dios no contesta mi oración? No soy ninguna de esas tres cosas. Solo le digo lo que dice Dios. Él no oirá las oraciones de los malos, a menos que sea su oración una oración de confesión y arrepentimiento hacia Dios. ¿Por qué? Eso es lo que el mundo no quiere entender. Que por su naturaleza el pecado me separa del Dios Santo, que dice que detesta el pecado. No detesta el pecado, detesta el pecado, todo lo que sea pecado, porque destruye todo. Destruye a sus hijos. Por eso lo detesta. Así que la ira de Dios es su odio, enojo y animosidad, escuche, hacia todo lo impío. Odia el pecado en nosotros, sí. Y al mismo tiempo nos ama, sí. Si somos salvos por la gracia y pecamos contra Él, ¿estamos perdidos? No. La salvación eterna no depende de mi conducta, sino que depende de la relación con el Dios omnipotente por medio de Jesucristo. Yo soy salvo por su gracia, amor, merced y benignidad. No es por ellas ni sostenido por mí mismo. Debemos vivir una vida recta y santa delante de Él, pero no seguimos siendo ni nos mantenemos salvos por nuestra conducta. Hay otra parte de esta carga, y es simplemente, esto es la muerte eterna. En Apocalipsis 20 habla de la muerte segunda, y la segunda muerte es la muerte eterna. Morimos físicamente, pero espiritualmente una persona muere para siempre. Es la segunda muerte. Y dice, los que mueren la segunda muerte son lanzados al fuego. Quizás alguien diga: yo no creo en eso, no creo en el infierno, permítame decir esto. Quizás no lo crea. Pero eso no cambia nada. Quizás no cree en Dios, eso no lo erradica Dios. Los tiempos son malos. Por ejemplo, ayer compré una revista en una tienda y leí solo las cartas en respuesta a un artículo de meses atrás en esa revista. La gente escribió cartas para comentarlo. Me llamó la atención que se puede deducir el trasfondo de esa gente. Algunos de ellos fueron muy beligerantes, solo por el hecho de que los cristianos o algunos religiosos puedan decirles cómo vivir, o aún sugerir, por ejemplo, que sean pecadores o lo que sea. Fue muy interesante, podía sentir el tipo de resistencia y rebeldía contra la fe cristiana, y no solo contra ella, también contra otras religiones. Estos me dicen cómo debo vivir. ¿Sabe cuál es el problema? La gente tiene su propia idea de cómo es Dios. Y ya lo decidieron en su mente. Esta es la clase de Dios al que voy a servir, es lo que creo de Dios. Si decimos en qué se basan, mire, si decidimos cómo es Dios y pasamos por alto su palabra, no hay manera en que podamos descubrir cómo es. ¿Por qué? Porque lo más maravilloso de la palabra de Dios no proviene del hombre. Nadie podría haber escrito este libro. No podría, ni si hubiera querido, ni, y no lo hizo si hubiera podido, por la sencilla razón de que la verdad de Dios está totalmente opuesta a las ideas del mundo acerca de Dios. Lo ven como un Dios de juicio, un Dios de condenación. No lo ven como un Dios de amor, bondad y misericordia, a que ésta le acompañe a la justicia. Porque mire, el mundo está así. Quiere que Dios sea todo amor, no condenación ni juicio. ¿Saben qué tipo de mundo viviríamos? Sería arriesgado salir de casa o quedarse ahí a puerta cerrada con un sistema de alarma. Si no hay juicio ni condenación de pecado, y Dios es amor y trata a todos muy bien, sin importar cómo vivan, ahí está el problema de la humanidad. No quieren que hablemos de las consecuencias. Hábleme de placer, de la bondad, pero no me diga nada de las consecuencias de mi vida tan indigna porque me siento incómodo, no quiero saber nada de eso. Y lo entiendo, si yo viviera como un diablo y fuera al infierno, creería lo mismo. Es lo que quisiera creer, que no habrá consecuencias de mi pecado. Sigamos así, pero sin asistir a la iglesia. A menos que ahí todo sea fabuloso, por eso sí, no quisiera ir a una iglesia y oír la palabra de Dios o esa enorme Biblia negra que nos diga lo que Dios piensa, es mejor no ir. Si queremos morir y perdernos, no vaya. Si queremos la verdad, es lo mejor. Piénselo bien, piensa en vivir así. El engaño es que muchos creen que si todo marcha bien, eso no es cierto. Hasta que están en su lecho de muerte, han perdido todo, su familia los abandonó. Es una de las cargas mencionadas al principio. No quieren, se rehusan diciendo, no quiero creerlo, simplemente no. Pensemos en esto. Vivir siendo esclavos del pecado, separados del Dios que nos creó para su propósito en la vida, vivir bajo la ira de Dios todos los días y con nuestro futuro destinados a estar separados de Él para siempre y siempre jamás. Todo eso es como el infierno. Creamos lo que creamos, separación eterna de Dios. Quisiera que notemos que eso es vivir bajo la carga. Escuchen, el yugo del pecado, separados de Dios en nuestra relación. La ira de Dios y separación eterna de Él. Mire, el Evangelio no es una broma. Es la única verdad de vida o muerte y el futuro personal. No habla solo de juicio, sino del amor incondicional de Dios. Pero ese mismo amor también debe incluir la amenaza de Dios de juicio y condenación, pues Él es un Dios santo, y precisamente ahí es donde está el engaño. El Dios totalmente santo está lleno de amor, bondad y misericordia. La gente desea ese tipo de Dios, no de juicio, y que jamás se ocupe de las consecuencias del pecado. Pero Dios no es así. ¿Y qué puede hacer el hombre tocante a esta carga? Mucha atención, esta es la verdad más importante de la palabra de Dios. Ninguna otra la iguala en cuanto a la relación de Dios con la humanidad. Más que eso, la verdad más importante de todas. Vayamos por un momento al capítulo 9, escuche esto. Versículo 24. Porque no entró Cristo en el santuario, hecho de mano, o sea, cuando ascendió, figura del verdadero, sino en el cielo mismo, para presentarse ahora por nosotros ante Dios. Cuando ascendió a la presencia de Dios, escuche, presentándose como el sacrificio final por el pecado, y no para ofrecerse muchas veces como entra el sumo sacerdote en el lugar santísimo cada año con sangre ajena. De otra manera, le hubiera sido necesario padecer muchas veces desde el principio del mundo, pero ahora, en la consumación de los siglos, se presentó una vez para siempre por el sacrificio de sí mismo, para quitar de en medio el pecado y de la manera que está establecido para los hombres que mueran una sola vez y después de esto el juicio. Así también Cristo fue ofrecido una vez, un juicio una vez, para llevar los pecados de muchos y aparecerá por segunda vez sin relación con el pecado para salvar a los que le esperan. Ahora, ¿cuál es la verdad más importante de toda la Biblia? Es esta. Y ponga atención, porque la única manera que el hombre pueda, con la carga cuádruple de pecado que ya mencionamos, es esta, es la única. ¿Me escucha? Dígame. Mediante la muerte expiatoria de Jesucristo, el Hijo de Dios, sin pecado, nacido de una virgen, que fue a la cruz del Calvario, entregó su vida, pagó totalmente nuestra deuda de pecado, para que todo aquel que deposite su fe en Él recibe el perdón de pecados y el don de la vida eterna. Es la verdad más importante que el hombre pueda conocer. Pues no hay esperanza para ninguno de nosotros fuera de Cristo. A muchos eso no les gusta, no toleran oír eso. Que le digamos que Cristo es el único camino, al decir como sigue: yo soy el camino y la verdad y la vida, nadie viene al Padre sino por mí. Y tenemos que creer eso, atención, tenemos que creer que Jesucristo es quien dijo ser, o creer que es un impostor, mentiroso, un error, una imitación, un farsante, un ser disfrazado. Escuche, pero es el Hijo de Dios y es todo lo que hemos dicho. Ahora, ¿qué queremos decir con su muerte expiatoria? Esos versículos son muy importantes. Quiere decir, mucha atención, que gracias al amor de Dios por la humanidad pecadora, Él envió a Cristo, sin pecado, tenía que serlo. Sobre la faz de la tierra anduvo solo uno sin pecado, que fue Jesucristo, ya que un pecador no podía llevar el pecado de otro pecador. Debía ser el sacrificio perfecto. Dios envió a Cristo al mundo con el propósito, el único propósito de hacer qué, de entregarse a sí mismo como sustituto por nuestros pecados, por usted y por mí, ya que en la cruz lo que hizo fue poner todo su pecado y el mío en Cristo Jesús. Busquemos por un momento Primera de Pedro, otro versículo que dice algo semejante. Busquemos Primera de Pedro capítulo 2. Quisiera que notemos lo que dice ahí tan claramente. Versículo 24, dice así: ¿quién llevó el mismo nuestros pecados en su cuerpo sobre el madero? ¿Para qué? Nosotros, estando muertos a los pecados, o sea, nos alejemos de la vida de pecado, vivamos a la justicia, y por cuya herida fuisteis sanados. Aquí no habla de sufrimiento físico, habla de sus heridas, para que usted y yo fuéramos sanados de la horrible enfermedad del pecado en nuestra vida. Regresemos a Hebreos capítulo 9 y veamos otra vez este pasaje. Como dice, verso 26, le hubiera sido necesario padecer muchas veces, y en realidad no lo fue así, pero ahora, en la consumación de los siglos, se presentó una vez por el sacrificio de sí mismo para quitar de en medio el pecado. ¿Qué quiere decir la frase para quitar? Que quita la carga de nosotros. Pues, si nosotros aceptamos que su muerte fue realidad, que vino como sustituto, Dios, Padre, remueve la carga de pecado de nosotros, su culpa y sus consecuencias. Él la quita, a eso se refiere. Dice que nos la quita de encima. Versículo 28, así también Cristo fue ofrecido una sola vez para llevar los pecados de muchos, y aparecerá por segunda vez, sin relación con el pecado, para salvar a los que le esperan. Regresemos a la frase para quitar. Esa frase quiere decir cancelar, anular. O sea, si hubiera un contrato legal, cancelarlo quiere decir que ya no está vigente. Y anular quiere decir lo mismo. Si una persona anula su matrimonio, quiere decir que ya no está casado y ya no está vigente. Aquí dice que cuando Jesucristo vino al mundo y llevó nuestro pecado sobre sí mismo, el juicio en contra de nosotros, debido a que nuestro pecado fue cancelado, fue anulado en la mente de Dios, a la vista de Dios, por la sencilla razón de que usted y yo aceptamos la verdad que el Padre puso sobre Cristo todo nuestro pecado. Nosotros aceptamos como cierto que Él sufrió, murió, pagó ese castigo en sí mismo. Cristo es quien llevó nuestro pecado. No hay otra forma de obtener perdón de pecados Y al pensar en otras religiones y lo que enseñan, puedo entender por qué quienes viven en ignorancia creían esa clase de cosas. Pero lo cierto es que usted y yo viviremos y moriremos por la verdad de la palabra de Dios. Amén. Así que si la gente lo niega, lo que hacen es negar la verdad. No la eliminan. Por eso quisiera dar una definición y quizás la diré bastante despacio para que usted la escriba. ¿Quién? ¿Qué es? ¿Quién carga la carga? ¿Quién es el que lleva el pecado? El que lleva el pecado es aquel a quien Dios ha escogido para asumir responsabilidad total por nuestra culpa y nuestros pecados. Él es el que Dios ha escogido para asumir responsabilidad total por nuestra culpa y nuestro pecado, y también ofrecer su vida como sustituto para ofrecer su vida como pago en sustitución por pecado y así liberarnos de todo pecado y toda culpa. Así que, si pensamos quién es el que lleva el pecado, Cristo vino por obediencia al Padre para asumir responsabilidad total de todo el pecado de toda la humanidad. Y en el proceso de hacerlo, nos eximió de la culpa y el castigo que merecíamos. Sobre una persona, Dios Padre puso todo nuestro pecado, toda nuestra culpa, todo el castigo, todo el juicio, e hizo posible que nosotros viviéramos libres de todo eso. Y alguno dirá, ¿cómo es posible ser salvo y aún así cometer pecado? Mire, mucha atención, porque Él lo tomó. Por eso es que debemos inclinarnos, adorarlo y alabarlo todos los días de nuestra vida, pues no importa lo que hagamos, Él ha expiado nuestro pecado. ¿Eso quiere decir que quedaremos impunes? No, Señor. ¿Sabe por qué Dios no nos deja impunes si pecamos? Por lo mismo que todo buen padre no quiere que sus hijos desobedezcan si lo ignora. Los padres que pasan por alto los pecados y actos malvados de sus hijos pagan las consecuencias. Sus hijos pagan las consecuencias y ellos también. ¿Por qué Dios es Dios de justicia? Porque nos ama tanto que no permite que sigamos en pecado. Por el hecho de haber entregado su vida. Lo llevó todo. Y toda esa separación, esa esclavitud, esa ira, esa muerte eterna, que confronta la vida de toda persona sin Cristo, ¿Dios lo pasará por alto? No. Él es quien lleva el pecado, y lo llevó todo. El día de hoy quisiera desafiarlo. Si nunca ha recibido a Cristo como su Salvador, atención un momento, usted no puede llevar su pecado sin estar perdido eternamente. Nadie puede llevar su pecado por usted, pues tiene sus propios problemas. Cristo es el único que lleva el pecado. Él vino a asumir responsabilidad total por sus pecados y los míos y nuestro juicio, para entregarse a sí mismo en la cruz para pagar el castigo total, que podamos decir deuda cancelada, juicio cancelado, juicio anulado. Ahora somos libres para vivir para una vida piadosa. Hay dos alternativas: Cristo o muerte eterna. Ruego a Dios que usted sabiamente pueda tomar la decisión correcta.
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3: Vida en familia hoy. Digamos que usted es una esposa casada con un hombre que no está siendo el esposo o el hombre que Dios quiere que sea. ¿Cómo puede usted motivarlo para que cambie? Bueno, el doctor Emerson Egerich asegura que hay una estrategia que no va a funcionar.
4: Mostrar falta de respeto con el propósito de cambiarlo y convertirlo en un individuo amoroso. Y el punto que queremos aclarar es que usted no puede mostrar falta de respeto a alguien para motivarle a que sea amoroso, de la misma manera que un hombre no puede decir, no voy a amar a esa mujer hasta que comience a demostrarme más respeto. ¿Sabe? Eso es absurdo. Eso no es efectivo. Usted no puede utilizar medios pecaminosos y egoístas para alcanzar fines valiosos y santos. No funciona de esa manera.
3: Esto es Vida en Familia Hoy. Nuestro anfitrión es Dennis Rainey y yo soy Roberto Lepín. Si usted ha estado faltándole el respeto a su esposo con la esperanza de que él cambie, ¿cómo le está funcionando esa estrategia? Bienvenido y bienvenida a Vida en Familia Hoy. Gracias por acompañarnos. Estamos hablando en esta serie sobre las relaciones entre esposos y esposas y cuál es el núcleo de lo que un esposo anhela que esta relación con su esposa sea. Y puede que usted crea que lo sabe, pero no necesariamente es así, ¿verdad, Denis?
5: Roberto, así es. Y somos diferentes.
3: Ajá.
5: Para esta serie, tenemos a alguien con nosotros que nos está ayudando para que los esposos y las esposas sepan cómo satisfacer las necesidades unos de otros. Y hoy nos vamos a enfocar en ayudar a las esposas para que puedan satisfacer las necesidades de sus esposos. El doctor Emerson Egerich nos acompaña en Vida en Familia Hoy. Emerson, bienvenido otra vez.
4: Gracias, Dennis, Roberto.
5: Tú y tu esposa Sara han estado casados desde 1973, ¿verdad? Y acaban de escribir un libro llamado Amor y Respeto, precisamente. Hablemos sobre este tema de ayudar a que las esposas sepan cómo respetar a sus esposos. Antes de comenzar a compartir cómo ella puede hacerlo, hagamos un recuento para explicarle a una esposa por qué un hombre necesita sentirse respetado. ¿Somos acaso solamente un grupo de llorones inseguros? Escucho a las feministas hoy que de cierta manera golpean la mesa y dicen, los hombres son inseguros, dejen que las mujeres seamos lo que somos y simplemente ignorémoslos.
4: Así es. Bueno, esa es una excelente pregunta, porque es una idea tan externa. Incluso la mujer que puede estar escuchando en este momento y que acaba de oírte decir que un hombre necesita respeto, dice, oh, no puedo creer que él haya dicho eso. Yo no siento ningún respeto por él. Él no merece respeto. No se lo ha ganado. ¿Sabe? La definición que da el diccionario de cómo mostrar respeto se refiere a ver al otro como superior. Él no es superior a mí. Yo no soy inferior a él. Y si le muestro respeto, él podría tratarme de una manera servil. Él podría tratarme como a la alfombra. Él incluso podría abusar emocionalmente de mí. Pero aparte de eso, estoy abierta a escuchar lo que usted tiene que decir al respecto.
5: Bueno, nadie se ha puesto a la defensiva aquí, ¿verdad?
4: Para nada. Pero ese es el lugar en que se encuentra nuestra cultura. Y ella no es una mujer con malas intenciones. Estas mujeres no son malvadas. He recibido increíbles cartas, pero una de las preguntas comunes es, ¿de qué está hablando usted? Yo quiero mostrarle respeto, pero no siento hacerlo cuando él no me ama de maneras significativas. Es de eso que estamos en contra. Y la primera cosa que las mujeres dicen cuando abordamos este tema es, esto es algo tan extraño. Esto es tan extraño. Así que es un tremendo problema cultural, porque el profundo feminismo es motivado por mujeres de buenas intenciones, intelectuales, pero que no son seguidoras de Cristo. son evolucionistas en su cosmovisión. Básicamente dicen, hemos recibido una licencia para faltarles el respeto a los varones, porque ellos son varones y deben cambiar. Ellos deben progresar más rápido a través de la línea evolutiva. Todavía son neandertales.
5: Quiero interrumpirte por un momento aquí, perdón, porque no creo que la mayoría de mujeres o los varones en todo caso comprendan cuán venenoso ha sido esto en las últimas 2 o 3 décadas. El feminismo realmente ha envenenado las actitudes de las mujeres hacia los varones.
4: Así es.
5: Y eso les hace daño a los hombres mucho más de lo que se dan cuenta, ¿verdad?
4: Esto les hace daño a los dos. Ella tiene esa manguera de aire conectada al tanque de amor y cuando él se para en esa manguera de aire, ella no puede estar contenta. Él tiene la necesidad de sentirse respetado por quien es él, aparte de su desempeño. Él tiene ese tanque de respeto conectado por una manguera de aire y necesita respirar ese respeto por quien es él, aparte de su desempeño. Recuerde que Jesús dijo, el espíritu está dispuesto, pero la carne es débil. Jesús nunca mostró desprecio hacia el espíritu del individuo. Lo que he descubierto es que ningún esposo tiene profundos sentimientos de amor y afecto en su corazón hacia una esposa que, según él, le desprecia por quien es él como ser humano. Lo que pasa en el ciclo de la locura es que cuando ella no se siente amada, reacciona en maneras que se sienten irrespetuosas para él. Y esto es lo que básicamente ha hecho el feminismo, mostrarle una falta de respeto con el propósito de cambiarlo y convertirlo en un individuo amoroso. Y el punto que queremos aclarar es que usted no puede mostrar falta de respeto a alguien para motivarle a que sea amoroso, de la misma manera que un hombre no puede decir, no voy a amar a esa mujer hasta que comience a demostrarme más respeto. ¿Sabe? Eso es absurdo. Eso no es efectivo. Usted no puede utilizar medios pecaminosos y egoístas para alcanzar fines valiosos y santos. No funciona de esa manera. Así que incluso ahí, volviendo al movimiento feminista, sé que sus motivaciones son buenas. Quieren que los varones se despierten a sus necesidades, que sean más sensibles hacia las mujeres. Pero en el proceso, cuando usted es agresiva y despectiva, y el doctor Gottman de la Universidad de Washington estudió a miles de parejas durante muchos años, ahora puede que sepa cuáles son los dos ingredientes clave para los matrimonios exitosos. El amor y el respeto. Eso es lo que ellos dijeron. Amor y respeto. Y yo pensé, eso fue lo que Pablo dijo en Efesios 5:33 hace 2000 años. Pero la gente no lo veía, aunque estaba en plena vista. Pero el punto aquí es que las mujeres no comprenden que esta es una necesidad que el varón tiene. No se trata de que él lo merezca, no se trata de que él se lo gane, no se trata de que él sea un ser superior, no se trata de que ella lo sienta. Es una necesidad que él tiene, aparte de su desempeño, de la misma manera que ella necesita sentir amor por quien es ella, aparte de su desempeño.
6: Sin embargo, yo sé que has escuchado esto, Denise. Es que usted no conoce a mi esposo. ¿Has escuchado,
5: Roberto, ¿verdad? Sí. Y recibimos cartas de esposas que describen a la ameba gigante que está sentada en la silla reclinable. Usted sabe, él ha tomado algunas cervezas, quizá, o a lo mejor se conecta a internet para ver algo de pornografía, como si su esposa no tuviera idea de ello. Y esta esposa está diciendo, Emerson, por favor, hábleme en serio.
6: ¿Usted quiere que yo respete a este hombre? Tal vez diría esta esposa.
4: Bueno, en primer lugar, no fui yo al que se le ocurrió esa idea.
5: Muy bien, no es tu idea, pero tú, así como nosotros,
6: promueves esa idea.
5: Como varones, somos promotores de esto, pero la razón por la que somos promotores, en última instancia, es la Biblia. Quiero decir, eso es lo que la Biblia enseña. Así que queremos equipar a las mujeres para que puedan hacerlo en un mundo real. ¿Cómo puede hacerlo en el ámbito del mundo real?
4: Cuando Pedro y Pablo escribieron, lo hicieron para un ámbito del mundo real. Juan, el apóstol del amor, dijo, los mandamientos no son difíciles de cumplir. Así que cuando Dios nos manda a hacer algo, como dice un buen predicador, cuando Dios nos manda a hacer algo, en efecto, está diciendo, no te hagas daño a ti mismo. Así que confíe en el Padre En primer lugar, confíe en que este es el mandamiento de Dios para nosotros.
6: Pero aquí está sentada la ameba gigante, ¿verdad? ¿Qué puede hacer ella?
4: Bueno, en primer lugar, quizá él es un hombre que tiene malas intenciones, pero yo le animo a ella para que considere lo que dice Primera a los Corintios, capítulo 7. En este pasaje, Pablo, el autor de esta epístola, dice que el esposo, en los versículos 33 y 34, que el esposo está preocupado sobre cómo agradar a su esposa y que la esposa está preocupada sobre cómo agradar a su esposo. Así que la pregunta que está delante de ella es esta: ¿acaso este hombre se levanta en la mañana con el deseo de fastidiarla? Mi conjetura es que probablemente no. Él es un hombre de buenas intenciones. No pretende hacer el mal. Tiene buena voluntad. Puede que sea ofensivo o que actúe en maneras que son molestas para ella. Pero en lo más profundo de su ser, si alguien debería saber, ella se casó con él. ¿Será que este hombre básicamente tiene buena voluntad? ¿Le confiaría a sus hijos durante un sábado? Si la respuesta es sí, básicamente es un hombre de buena voluntad. Entonces ella tiene una tremenda esperanza. Ahora, si ella piensa que es el primo en segundo grado de Hitler, entonces ese paradigma, esa imagen será difícil, porque ella ya ha llegado a la conclusión de que él es un hombre malvado. ¿Y por qué es malvado? Bueno, porque no me habla. Bueno, eso no constituye algo malvado.
5: Mira. Creo que realmente estás dando en el blanco aquí, y te felicito. Muchas esposas sienten que no pueden respetar a sus esposos porque ellos las descuidan. Ellos no les ponen la debida atención. Y eso no es algo malvado, simplemente es la ausencia de un bien.
4: Bueno, y lo que ella podría considerar la ausencia del bien, incluso y la indiferencia, podría ser la personificación del mal. Pero en mi opinión, las palabras que yo utilizaría nuevamente es que están en ese ciclo de locura. Que sin amor, ella reacciona sin respeto, y sin respeto, él reacciona sin amor. El mensaje que él está tratando de darle es: no me siento respetado por ti. Entonces, ¿qué hace él? La mayoría de hombres ponen una muralla de piedras a su alrededor. Según la investigación de Gottman, el 85% de los que ponen una muralla a su alrededor son varones, de modo que él se encierra en sí mismo. Ahora, la pregunta es, ¿se está encerrando porque está diciendo consciente y voluntariamente, voy a descuidar a esta mujer, no quiero amar a esta mujer? ¿O acaso él realmente tiene miedo de ella? La diferencia, por supuesto, cuando una mujer siente profundamente que no es amada en una base cotidiana, él es áspero, está enojado, ella se siente ofendida y herida, entonces estalla en llanto. Ella es lo que llamamos una personalidad integrada. Su mente, cuerpo, su alma y su espíritu están conectados. Entonces, cuando usted hiere su espíritu, eso eventualmente se manifestará en llanto. Dios la ha diseñado de esa manera. Es algo precioso, pero las mujeres lloran y se sienten tan heridas. Entonces es obvio lo que está pasando. Cuando usted muestra desdén, agresividad y falta de respeto hacia un hombre, él no va a estallar en llanto. Él no dirá, no puedo creer que me estés tratando de esta manera. Él no hará eso. Él simplemente comenzará a aislarse. Él se encerrará dentro de una muralla. Él está muriendo por dentro, pero simplemente dice, yo no merezco esto, olvídalo. Y simplemente enciende el televisor y se sienta ahí.
3: Gracias por sintonizar el programa de hoy. Estuvimos junto a usted, Edwin Chamorro, como el Dr. Emerson Egerich, Vicente Vieira como Dennis O'Reilly, y quien les habla, Duval Rueda, interpretando a Roberto Lepín. Que Dios le bendiga.
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lectura de este día es tomada del Evangelio de Mateo. Allí en el capítulo 19, vamos a leer los versículos del 4 al 6. ¿Qué dice? Él respondiendo les dijo: ¿No habéis leído que el que los hizo al principio, hombre y mujer los hizo? Y dijo: Por esto el hombre dejará padre y madre, y se unirá a su mujer, y los dos serán una sola carne. Así que no son ya más dos, sino una sola carne. Por tanto, lo que Dios juntó, no lo separe el hombre. Y la reflexión de este día se llama El verdadero amor de pareja. Un famoso maestro se encontró frente a un grupo de jóvenes que estaban en contra del matrimonio. Los muchachos argumentaban que el romanticismo constituye el verdadero sustento de las parejas y que es preferible acabar con la relación cuando éste se apaga en lugar de entrar a la hueca monotonía del matrimonio. El maestro les dijo que respetaba su opinión, pero les relató lo siguiente. Mis padres vivieron 55 años casados. Una mañana mi mamá bajaba las escaleras para prepararle a papá el desayuno y sufrió un infarto. Cayó. Mi padre la alcanzó, la levantó como pudo y casi a rastras la subió a la camioneta. A toda velocidad, sin respetar las señales de alto, condujo hasta el hospital. Cuando llegó, mi madre ya había fallecido. Durante el sepelio, mi padre no habló. Su mirada estaba perdida. Casi no lloró. Esa noche sus hijos nos reunimos con él. En un ambiente de dolor y nostalgia, recordamos hermosas anécdotas. Él pidió a mi hermano teólogo que le dijera dónde estaría mamá en ese momento. Mi hermano comenzó a hablar de la vida después de la muerte. Conjeturó cómo y dónde estaría ella. Mi padre escuchaba con gran atención. De pronto pidió: «Llévenme al cementerio». «Papá», respondimos, «son las 11 de la noche. No podemos ir al cementerio ahora». Alzó la voz y con una mirada vidriosa dijo: «No discutan conmigo, por favor. No discutan con el hombre que acaba de perder a la que fue su esposa durante 55 años. Se produjo un momento de respetuoso silencio. No discutimos más. Fuimos al cementerio, pedimos permiso al velador y con una linterna llegamos a la lápida. Mi padre la acarició, lloró y se dirigió a los que estábamos viendo la escena conmovidos. Fueron 55 buenos años, ¿saben? Nadie puede hablar del amor verdadero si no tiene idea de lo que es compartir la vida con una mujer así. Hizo una pausa y se limpió la cara. Ella y yo estuvimos juntos en aquella crisis cuando hubo que cambiar de empleo. Continuó. Hicimos el equipaje cuando vendimos la casa y nos mudamos de ciudad. Compartimos la alegría de ver a nuestros hijos terminar sus carreras. Lloramos uno al lado del otro la partida de seres queridos. Oramos juntos en la sala de espera de algunos hospitales. Nos apoyamos en el dolor. Nos abrazamos en cada Navidad y perdonamos nuestros errores. Cuando mi padre terminó de hablar, mis hermanos y yo teníamos el rostro empapado de lágrimas.
lo abrazamos y él nos consoló. Todo está bien, hijos. Podemos irnos a casa. Ha sido un buen día. Su madre está en buenas manos. Esa noche entendí lo que es el verdadero amor. Dista mucho del romanticismo y del erotismo. Más bien se vincula al trabajo y al cuidado que se profesan dos personas realmente comprometidas, la una con la otra. Cuando el maestro terminó de hablar, los jóvenes universitarios no pudieron debatirle. La razón era evidente. Ese tipo de amor era algo que no conocían. Mis queridos hermanos y amigos, el amor entre esposos creyentes va más allá del amor normal que nuestra sociedad nos enseña. El amor bíblico es más una decisión que una emoción o sentimiento. Es un amor que busca el bienestar de nuestro cónyuge antes que el nuestro. Las parejas que perduran en el amor son aquellas que han hecho su misión de vida el hacer feliz a su ser amado. Y sin duda, son aquellos que se convierten en socios de un hermoso proyecto llamado familia. Que Dios te bendiga.

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1: ¿Cómo dice?

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1: El pastor Roberto de la Rosa presenta Reflexiones. Hoy bajo el tema ¿Vale la pena esperar? Santiago 5, versículos 7 al 8 dice: Por tanto, hermanos, tengan paciencia hasta la venida del Señor. Miren cómo espera el agricultor que la tierra dé su precioso fruto y con qué paciencia aguarda las temporadas de lluvia. Así también ustedes, manténganse firmes y aguarden con paciencia la venida del Señor que ya se acerca. Esperar es un hecho de la vida. No es un llamado a la inanición, ni a la indiferencia, ni a la indecisión. Por el contrario, requiere de mucho esfuerzo y entrenamiento diligente y regular, y de la persistente esperanza que rehúsa ser detenida por el tener que esperar. Así como uno no aprende a tocar un instrumento musical de la noche a la mañana, esperar no significa descansar sin hacer nada. Esperar una boda es emocionante. Son muchas las cosas que hay para hacer y generalmente toda la familia está involucrada en los mismos. La espera de un bebé hace que el tiempo pase más lentamente, especialmente durante las últimas semanas. Algunas personas no se pueden apresurar. Las grandes cosas de la vida no se hacen rápido, sino que requieren disciplina, estudio y trabajo. El crecimiento espiritual, emocional, mental y espiritual no se completa en una noche. Podemos entorpecer su proceso, pero no podemos acelerarlo más allá de la capacidad humana o del diseño divino. Lo mismo sucede con las relaciones entre las personas. Crecen y florecen, pero raramente una amistad o un romance son instantáneos. Esperar pacientemente en el Señor es un aprendizaje y da frutos cuando de veras se espera en el Señor, cuando se estudia su palabra, cuando se está bajo la influencia del Espíritu y cuando se confía en su perdón, sus promesas, su providencia y su amor infinito. El amor de Dios, recordado a través de nuestra fe en Él y revivido a través de la oración, nos permite ser pacientes con Él y con nosotros mismos. Oremos así. Enséñanos, oh Dios, a ser pacientes, sabiendo que aún en la espera tú estás a nuestro lado invitándonos y ayudándonos a crecer. En el nombre de Jesús, amén. Ha sido un verdadero placer haber conversado contigo en este día. Espero que haya sido de ayuda para tu vida espiritual. Que el Señor te bendiga ricamente. Para información y tus peticiones de oración, por favor, llámanos a los teléfonos 1-809-368-9371 o al 1-809-304-4628 o escríbenos a nuestro correo electrónico pastorrobertodelarosa@gmail.com. Les habló Bienbendecido Martínez.

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que tú remanente en medio de todas las naciones. Gente que no se va a inclinar ante las tentaciones del enemigo. Gente que no se va a inclinar ante las propuestas del sistema de este mundo. Gente de carne y hueso, pero que solo se inclina ante el Rey de Reyes, el Señor de Señores.

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recibe el honor y el reconocimiento en esta noche, oh Dios. Te confesamos.

nuestro estandarte, Él es nuestro escudo, Él es nuestro baluarte, Él es nuestra torre fuerte.

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El pastor Roberto de la Rosa presenta Reflexiones. Hoy bajo el tema Abre tus ojos a la visión de Dios. Salmo 119:18 dice: Ábrenos los ojos para que contemple las maravillas de tu ley. La Biblia está llena con incontables ejemplos de personas obteniendo la visión de Dios, incluyendo Isaías, Jeremías, Daniel, Oseas, Jonás y Miqueas. Tener la visión de Dios para tu vida no es algo loco. Dios a menudo utiliza una imagen mental para clarificar el siguiente paso que Él quiere que tomes. No tengo que explicar esto a las personas que son pensadores visuales. Tal vez tú seas uno. Cuando lees una historia en la Biblia, puedes ver esa historia en Technicolor. Cuando lees un libro, te vas imaginando la historia en tu mente todo el tiempo. Pero para el resto de nosotros, es un poco más difícil. Yo no soy un pensador visual. Tiendo a pensar en palabras, no en imágenes. Así que, ¿cómo obtienes la visión de Dios si no eres un pensador visual? Primero, haz una pregunta específica a Dios. En tu tiempo devocional, después que has leído la Biblia y orado, solo quédate quieto y espera ante Dios. Puedes preguntar: Dios, ¿hay algo que quieras decirme? Y entonces espera. ¿Hay algo que debo saber que no me haya dado cuenta? Y entonces esperas a Dios. Santiago 1:5 dice: Si a alguno de ustedes le falta sabiduría, pídasela a Dios y Él se la dará. Dios es generoso y nos da todo con agrado. Dios quiere que le pidas consejo y Él quiere que seas específico. Él está esperando que preguntes. Segundo, busca en la palabra de Dios para ver lo que Dios quiere decirte. Salmo 119:18 es un versículo que debes memorizar. Ábreme los ojos para que contemple las maravillas de tu ley. Es un buen versículo para orar mientras abres la palabra de Dios. Cada respuesta a cada problema que tienes está en este libro, pero tienes que leerlo, estudiarlo, memorizarlo y meditar en ello mientras buscas la visión de Dios para tu vida o solo la visión para el día de hoy. Ha sido un verdadero placer haber conversado contigo en este día. Espero que haya sido de ayuda para tu vida espiritual. Que el Señor te bendiga ricamente. Para información y tus peticiones de oración, por favor, llámanos a los teléfonos 1-809-368-9371 o al 1-809-304-4628.

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amor eterno, Señor, tú nos has amado. Y nosotros, Señor, confesamos hoy que tú harás cualquier cosa por nosotros, porque nos amas.

Probablemente esta noche tú te sientes sin salida. Quizá todas las cosas parece que están en contra de ti. Sientes un peso encima de ti. Pero Dios es especialista en imposibles. Él puede dar agua de la roca. Él puede abrir el mar rojo. Él puede dar cualquier cosa que tú necesites. Si solamente puedes creerlo, Él es el mismo Dios. Canta conmigo.

parte de Dios. Y no siempre suele ser así. Él conoce mejor lo que es bueno para nosotros. Pero no te desanimes y no te desesperes, sino ríndele tu vida y dile: Señor, aunque me matares, pero ¿en quién más vamos a esperar? Sino en Él. Él es tu fortaleza y Él es tu confianza. Y si tú ves, este texto lo tomamos del libro de Job. Y todo lo que quería el Señor era una ocasión para bendecir a Job al doble de lo que tenía. Yo quiero que levantes tu voz y se lo digas al Dios de mi vida, al Dios de mi esperanza, aunque

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1: En la mano derecha del que estaba sentado en el trono, vi un rollo escrito por ambos lados y sellado con siete sellos. También vi a un ángel poderoso que proclamaba a gran voz: ¿quién es digno de romper los sellos y de abrir el rollo? Pero ni en el cielo, ni en la tierra, ni debajo de la tierra hubo nadie capaz de abrirlo ni de examinar su contenido. Y lloraba yo mucho porque no se había encontrado a nadie que fuera digno de abrir el rollo ni de examinar su contenido. Uno de los ancianos me dijo: deja de llorar, que ya el león de la tribu de Judá, la raíz de David, ha vencido. Él sí puede abrir el rollo y sus siete sellos. Entonces vi, en medio de los cuatro seres vivientes y del trono y los ancianos, a un cordero que estaba de pie y parecía haber sido sacrificado. Tenía siete cuernos y siete ojos, que son los siete espíritus de Dios enviados por toda la tierra. Se acercó y recibió el rollo de la mano derecha del que estaba sentado en el trono. Cuando lo tomó, los cuatro seres vivientes y los 24 ancianos se postraron delante del cordero.

reinarán sobre la tierra. Luego miré y oí la voz de muchos ángeles que estaban alrededor del trono, de los seres vivientes y de los ancianos. El número de ellos era millares de millares y millones de millones. Cantaban con todas sus fuerzas: digno es el Cordero que ha sido sacrificado de recibir el poder, la riqueza y la sabiduría, la fortaleza y la honra, la gloria y la alabanza. Y oía cuanta criatura hay en el cielo y en la tierra, y debajo de la tierra y en el mar, a todos en la creación que cantaban

0: 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El pastor Roberto de la Rosa presenta Reflexiones, hoy bajo el tema Que la ofensa no quite la plenitud de tu destino. Ninguna ofensa lastimará tu corazón. El Señor te llevará a la plenitud de tu destino. No pierdas tiempo ni energía intentando agradar a aquellos que te ofenden, porque tu destino es más grande y maravilloso. En 1 de Samuel, capítulo 17, versículos 28 al 29 dice: Pero cuando Eliab, el hermano mayor de David, lo oyó hablar con los hombres, se enojó. ¿Qué estás haciendo aquí?, le reclamó. ¿Qué pasó con las pocas ovejas que se supone que deberías estar cuidando? Conozco tu orgullo y tu engaño, solo quieres ver la batalla. ¿Qué hice ahora?, contestó David. Solo hacía una pregunta, pero el favor y la unción de Dios estaban sobre él, porque momentos antes se encontraba preguntando: ¿quién era ese filisteo incircunciso?, refiriéndose a Goliat. Era el momento previo de la gran victoria que derrotaría al gigante. Sin embargo, su hermano se encendió en iras con celos y envidia sin fundamento, intentando avergonzarlo y humillarlo por su trabajo de cuidar ovejas. Muchas veces nos pasa lo mismo con personas que nos quieren ofender y lastimar. Pero nuestro propósito es demasiado grande como para detenernos en los sentimientos negativos de otros. No dejes entrar la ofensa que te desanima. Eso te distrae de tu gran propósito, haciéndote perder tiempo y energía. La gracia de Dios está sobre ti y estás a punto de alcanzar una nueva y gran victoria en tu vida. Ha sido un verdadero placer haber conversado contigo en este día. Espero haya sido de ayuda para tu vida espiritual. Que el Señor te bendiga ricamente. Para información y tus peticiones de oración, por favor, llámanos a los teléfonos 1-809-368-9371 o al 1-809-304-4628 o escríbenos a nuestro correo electrónico pastorrobertodelarosa@gmail.com. Les habló Bienbendecido Martínez.
1: La escritura nos muestra en el libro de Primera de Crónicas, capítulo 15, del 27 al 29, que todo Israel, músicos y cantores, guiados por David, transportaban el arca del pacto con júbilo y sonido de bocina hacia la morada que David había preparado en Jerusalén. En el verso 29 leemos: Cuando el arca del pacto de Jehová llegó a la ciudad de David, Mical, hija de Saúl, mirando por una ventana, vio al rey David que saltaba y danzaba y lo menospreció en su corazón. Existen 7 palabras en hebreo que traducen danza. Una de ellas es karar, y esta la encontramos en el verso antes leído: Y David saltaba y danzaba. Karar. Karar significa dar vueltas violentamente con gritos desenfrenados o remolineando. David, un simple pastor de ovejas, que en los días de su juventud vivía detrás de un rebaño, en una oportunidad, su casa o la casa de su padre fue visitada por un profeta, cuya misión era ungir a uno de sus hijos con el objeto de presentarlo como rey sobre todo Israel. David se encontraba detrás del rebaño, allá en las montañas de Israel, con una característica muy especial en su vida: adorando al Dios de los ejércitos. Dios se había desagradado del rey Saúl y su espíritu se había apartado de él. Sin embargo, el pueblo de Israel necesitaba ser gobernado por un rey. Y Dios, al no encontrar a alguien dentro del pueblo, se acordó del ignorado David, pequeño, contrito sí, pero conforme a su corazón. Y lo saca detrás de la majada y le da una corona y un manto real, aunque el camino a la exaltación fue la humillación. Del anonimato al trono había mucha diferencia y era muy poco para David alabar a Dios con danza solamente. Había que remolinear. Nosotros éramos lo vil y menospreciado del mundo, mas Dios amó nuestra miseria y nos constituyó reyes y sacerdotes. Dios nos sacó del anonimato, por tanto, ¡vamos a remolinear! Puestos de pie. Si quieres sacar tu pañuelo, méselo delante.

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0: Veamos, señor Morales. Acuéstese en este sillón y yo tomaré unas notas.
1: Ok.
0: Ahora, ¿cuál es el problema?
1: Creo que soy paranoico.
0: ¿Paranoico, señor Morales?
1: Sí. Siento que muy adentro sé lo que es bueno y lo que es malo. Sé cómo debo comportarme y que no hago lo que sé que debo hacer. Y sigo poniendo excusas de por qué no hago lo que debería. Y tengo miedo de que un día voy a estar frente a Dios y que voy a tener que dar cuentas y que no voy a tener excusas. ¡Ah! ¿Qué fue eso?
0: Nada, señor Morales. Solo rompí mi lápiz.
1: Entonces, ¿cree que estoy paranoico?
0: No, no lo está.
1: Entonces, ¿no estoy paranoico?
0: Para nada. Paranoia es cuando tus temores están basados en hechos falsos.
1: Ah, entonces todo a lo que le tengo miedo es cierto.
0: Pues así es. Sabemos que hay una manera de vivir y que nadie vive conforme a ella. Pero es por esa razón que Dios nos perdona, siempre y cuando aceptemos que necesitamos ser perdonados.
1: Pude haber leído eso en la Biblia.
0: Y le hubiera salido más barato. Van a ser $80.
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2: Quiero que sepa que yo soy una mujer que me he sacrificado por mis hijos. Desafortunadamente soy una de tantas madres solteras. He tenido que aguantar humillaciones en la casa que me ha tocado trabajar. He vendido en las calles, he hecho todo tipo de trabajo con tal de que a mis hijos no les falte absolutamente nada. Ellos nunca han tenido que trabajar porque yo quiero que ellos estudien y se preparen y tengan una mejor vida. Pero resulta que este año se gradúa mi primera hija y ella no quiere que yo vaya a su graduación. Sospecho, pastor, que ella se siente avergonzada de mí. Esta es una carta que al leerla me dio tanta tristeza que saltó una u otra lágrima de mis ojos. Me pregunto, ¿por qué habrán hijos e hijas tan crueles en nuestro mundo? Lamentablemente, mis amigos, muchas de nuestras mamás están siendo humilladas por sus propios hijos. Historias que otros callan. Bienvenido al encuentro de hoy. Yo soy tu amigo Ernesto Pinto. Madre querida, si me estás escuchando, quiero decirte que te amo mucho, que tú eres el mejor regalo que Dios me ha dado en esta tierra. Mi amigo, por favor, toma tiempo hoy y agradécele a tu señora madre todo lo que ha hecho por ti. Puede ser que mañana sea muy tarde. La verdad es que algunos en este mundo no tuvieron el privilegio de conocer a su progenitora. Ese es el caso de Marixa, que creció en un hogar adoptivo. Escuchemos su corazón cuando le pregunté cómo y cuándo supiste que eras una hija adoptiva.
3: Hasta que llegué a este país y un día platicando con una de mis hermanas me dijo la verdad.
2: ¿Y cuál era la verdad?
3: Pues la verdad, dice ella, que a los 15 días de haber nacido... Es lo que me cuenta mi hermana, que mi mamá, el papá de la muchacha tenía una cantina y que mi mamá verdadera llegó a trabajar a ese lugar. Sí. Entonces salió embarazada y mi papá le dijo que decidiera o la cantina o que regalara a la niña. Entonces mi mamá, la esposa de...
2: Cuando hablas de una cantina, ¿de qué estás hablando?
3: De un bar donde trabajan mujeres.
2: En prostitución.
3: Ya, ajá, algo así. Y entonces la señora que me crió dijo, no, esa niña no la pueden regalar a nadie, yo me quedo con ella. A la edad que tengo ahora, va a cumplir 33 años y no sé nada.
2: ¿No conoces a tu madre, a tu verdadera, la madre que te trajo al mundo?
3: No, no la conozco.
2: La mujer que te trajo al mundo, ¿no?
3: No.
2: ¿Y tú desearías conocerla?
3: Sí, yo deseo conocerla.
2: Ya. Yeah.
3: Cuando tenía 12 años ella iba a llegar a mi graduación de la escuela, pero mi mamá le dijo que no llegara, que no, porque ella no quería que yo supiera la verdad.
2: Si vos pudieras decirle algo a esa mujer que te trajo al mundo, a tu verdadera madre, ¿qué es lo que le dirías en este momento?
3: Yo le diría de que, a pesar de que no la conozco, que la amo mucho. Que la amo con todo mi corazón, porque yo he tenido mis 4 hijos y yo siento que el ser madre es algo muy especial. Y que la perdono y que no se sienta con culpabilidad hacia mi vida, porque yo soy alguien que la está amando sin conocerla.
2: Gracias por tu amable sintonía al encuentro de hoy. Y espero que por lo menos le envíes flores a tu mamá. A todos aquellos que nos escriban a nuestro correo electrónico o a nuestra dirección postal, les voy a enviar completamente gratis el pan diario, un librito de lecturas devocionales. Así que a escribir, por favor, repórtame dónde nos estás escuchando y lo que encuentro significa para ti. Al final te voy a dar nuestros datos. Si tienes acceso al internet, puedes visitarnos ahora mismo a nuestra página al www.encuentro.ca y desde ahí puedes enviar tus comentarios. Lo anotaste, es www.encuentro.ca. Ahora te invito a que escuches a mi buen amigo Gastón. Su madre sufrió de Alzheimer y me decía Gastón que lo más duro para su corazón era cuando él iba a visitarla al asilo y ella no podía reconocerlo. Pero aún lo más triste, me dice mi amigo, es no haber estado cerca de su cama el día que murió. Escuchemos cómo él lo expresa.
4: Fueron unos aquellos años, aunque yo estando en desempleo, no tuve un suficiente para tomar el bus. Entonces ese día dije, no tengo para el bus, no voy a ir hoy. Fue un sábado, y fue el sábado que ella murió. Me sentí muy desgraciado.
5: Son momentos difíciles. ¿Qué papel ha jugado Dios en todo este proceso?
4: Que creo que me había convencido que era ateo, aun cuando en el fondo yo pensaba que Cristo era una persona en la cual había existido y debía respetar y admirar. Fui invitado a una iglesia evangélica aquí en Winnipeg y creo que el nuevo enfoque que vi en esa iglesia de adorar a Cristo, de adorar a Dios, una escala, una estatura más humana, más al alcance del ser natural, del ser diario.
5: Correcto.
4: Me hizo realmente pensar y aceptarlo en forma mucho más natural y lógica, tal vez. Me hablaban en mi mismo idioma, con mis mismas expresiones. Me ponían la Biblia, la palabra de Dios, en contexto con las situaciones actuales en las que uno vive. Y fue un golpe para mí que me impresionó favorablemente. Y me hizo notar de que Dios es para acudir a Él cuando nos damos cuenta que nosotros no podemos.
2: Necesito un abrazo. Para ganarme la vida, lo que hago es conducir un taxi. Normalmente lo hago en el turno de la noche, y mi taxi se ha convertido en el confesionario móvil. Los pasajeros se suben y se sientan en la parte de atrás en total anonimato, y me cuentan acerca de sus vidas. Muchas de las personas me cuentan historias que me ennoblecen, me asombran, algunas me hacen reír y otras me deprimen. Pero ninguna me ha conmovido tanto como aquella mujer que recogí aquella fría noche de agosto. Eran unos pequeños edificios en una zona tranquila de la ciudad. Asumí que recogería algunos borrachos o algunos saliendo de una fiesta, o tal vez algún trabajador que tendría que llegar temprano a su fábrica. Eran las 2:30 de la mañana cuando llegué a la dirección mencionada. El edificio estaba oscuro, excepto una tenue luz en la ventana del primer piso. Aunque la situación se veía peligrosa, de todas maneras, decidí caminar hacia la puerta. Este pasajero debe ser alguien que necesita de mi ayuda, me dije a mí mismo. Así que caminé hacia aquella luz y toqué la puerta. Un momento, por favor, respondió una frágil voz. Pude escuchar que algo era arrastrado a través del piso. Después de una larga pausa, la puerta se abrió. Una pequeña mujer de unos 80 años se paró enfrente de mí. Llevaba puesto un vestido floreado y un sombrero con un velo como de alguien salido de las películas de los años 40. A su lado, una pequeña maleta de nylon. El departamento se veía como si nadie hubiera vivido ahí por muchos años. Todos los muebles estaban cubiertos con sábanas. No habían relojes en las paredes. No se veía ninguna decoración. En la esquina estaba una caja de cartón llena de fotos y una vajilla de cristal. La señora no se cansaba de repetir su agradecimiento por mi gentileza. No es nada, señora, le dije, estoy acostumbrado a tratar bien a mis pasajeros y a tratar de ayudarles cuando puedo. No estoy segura, dijo ella. En estos tiempos nadie quiere ayudar a nadie. Cuando llegamos al taxi me dio la dirección. Entonces me pidió que si podía manejar a través del centro de la ciudad. Claro que sí, le dije, pero eso le va a costar mucho. El camino será mucho más largo. Ella dijo, no importa, tengo todo el tiempo del mundo. No tengo prisa, ya que estoy camino hacia el asilo. La miré por el espejo retrovisor, sus ojos estaban llorosos. No tengo familia, me comentó, y el doctor dice que no me queda mucho tiempo de vida. Disimuladamente estiré mi brazo y apagué el taxímetro. ¿Qué ruta le gustaría que camináramos?, le pregunté. Por las siguientes 2 horas manejé a través de la ciudad. Ella me llevó de un lugar a otro. Me pidió que condujera a través de un vecindario donde ella y su esposo habían vivido cuando recién se habían casado. Nos detuvimos enfrente de un almacén donde una vez hubo un salón de baile. Aquí, dijo ella, mi esposo y yo bailábamos cuando éramos jóvenes. Otra vez me pidió que pasara lentamente enfrente de otro edificio que yo no podía identificar, y ella solo lo veía sin decir absolutamente nada. Cuando ya cayó el primer rayo de sol en el horizonte, ella pausadamente me dijo, bueno, ahora es el tiempo, vamos hacia el asilo. Manejé en silencio hacia la dirección que ella me había dado. Era un edificio que no significaba mucho. 2 asistentes vinieron hacia el taxi tan pronto como pudieron. Ellos debían haber estado esperándola. Yo abrí la cajuela para sacar su maleta y entregársela. La mujer estaba lista para sentarse en la silla de ruedas. Y luego me preguntó, ¿cuánto le debo? Nada, le dije. Pero muchacho, tienes que vivir de algo, respondió ella. Bueno, ya habrán otros pasajeros que me paguen. Casi sin pensarlo, me agaché y la abracé. Ella devolvió aquel abrazo y me sostuvo con mucha fuerza y me dijo, hijo, necesitaba de este abrazo. Apreté su mano y ahora era yo que estaba con mis ojos llorosos. Le di un beso y le dije adiós. Caminé hacia el taxi. Atrás de mí una puerta se cerró. Fue un sonido de una vida concluida. Aquel día no recogía ningún pasajero. Manejé sin rumbo por el resto del día. No podía hablar. ¿Qué habría pasado?, me preguntaba, si la mujer la hubiera recogido otro conductor malhumorado o que estuviera impaciente por terminar su turno. Ese día le di gracias a Dios por el privilegio que me dio de servir a mi prójimo. Mi amigo, en este mundo de comidas rápidas y de una urgencia desenfrenada, me pregunto dónde ha quedado la bondad. Me pregunto qué pasará con tantas madres abandonadas, con tantas viudas solas. Por favor, extiende tu mano y abraza a aquellos que están en necesidad. Recuerda que tal vez la gente no recordará exactamente lo que hiciste o lo que dijiste, pero siempre recordarán cómo les hiciste sentir. Hagamos el bien sin importarnos a quién. Gracias por haber sido parte del encuentro de hoy. Si desea volver a escuchar este programa, por favor visita nuestra página en el internet www.encuentro.ca. Te lo repito, www.encuentro.ca. Si vives en Norteamérica, puedes llamarme por teléfono al 1-800-565-1810. Solamente para aquellos que viven en Norteamérica, 1-800-565-1810. También puedes escribirme a nuestra dirección. 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Será hasta nuestro próximo encuentro. Yo soy tu amigo Ernesto Pinto, recordándote que Dios te ama.

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0: Lozano está herido. 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
0: Morales es de la ofensiva y necesita descansar. ¡Ahora métete!
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1: Ya sé, ¿por qué no mejor animo muy bien al equipo desde la banca?
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3: ¿Eres nuevo en el cielo?
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0: Gracias.
1: Bueno, Dios le bendiga. Estamos aquí con nuestro amado hermano coronel Denis Díaz, quien tiene unas palabras para ese pueblo de Dios. Adelante, coronel Denis.
2: Sí, buenas noches. Quiero bendecir a todo el pueblo que escucha Radio Unción Celestial, la voz de Dios en República Dominicana y el mundo. Un saludo muy afectuoso, unas bendiciones grandes en el nombre de nuestro Señor y Salvador Jesucristo. Esperemos que se estén gozando con la programación de Radio Unción Celestial. Aquí estamos gozando con nuestra hermana Lourdes, que viene desde Puerto Rico a hacer una visita y a traernos palabras de Dios. Sabemos que nos vamos a gozar mucho, vamos a ser grandemente bendecidos. Un saludo para todos los hermanos de Radio Unción Celestial. Dios le bendiga.
3: Te alabamos, Dios. Hoy marchamos como parte de la familia mundial de adoradores. Desde que el sol sale hasta que se pone, hay una

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Salmo 71, oración pidiendo protección a Dios. Tú que habitas al amparo del Altísimo, a la sombra del Todopoderoso, dile al Señor, mi amparo, mi refugio en ti, mi Dios, yo pongo mi confianza. Él te libra del lazo del cazador que busca destruirte. Te cubre con sus alas y será su plumaje tu refugio. No temerás los miedos de la noche, ni la flecha disparada de día, ni la peste que avanza en las tinieblas, ni la plaga que azota a pleno sol. Aunque caigan 1,000 hombres a tu lado y 10,000 a tu diestra, tú permaneces fuera de peligro. Su lealtad te escuda y te protege. Basta que tengas tus ojos abiertos y verás el castigo del impío. Tú que dices, mi amparo es el Señor, y que haces del Altísimo tu asilo. No podrá la desgracia dominarte, ni la plaga acercarse a tu morada, pues has dado a sus ángeles la orden de protegerte en todos tus caminos. En sus manos te habrán de sostener, para que no tropiece tu pie en alguna piedra. Andarás sobre víboras y leones, y pisarás cachorros y dragones, pues a mí se acogió, lo libraré, lo protegeré, pues mi nombre conoció. Me llamará, yo le responderé, y estaré con él en la desgracia. Lo salvaré y lo enalteceré, lo saciaré de días numerosos, y haré que pueda ver mi salvación.

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nuevo y una tierra nueva. Porque el primer cielo y la primera tierra habían dejado de existir, lo mismo que el mar. Vi además la ciudad santa, la nueva Jerusalén, que bajaba del cielo procedente de Dios, preparada como una novia hermosamente vestida para su prometido. Oí una potente voz que provenía del trono y decía: aquí entre los seres humanos está la morada de Dios. Él acampará en medio de ellos y ellos serán su pueblo. Dios mismo estará con ellos y será su Dios. Él les enjugará toda lágrima de los ojos. Ya no habrá muerte, ni llanto, ni lamento, ni dolor, porque las primeras cosas han dejado de existir. El que estaba sentado en el trono dijo: yo hago nuevas todas las cosas. Y añadió: escribe, porque estas palabras son verdaderas y dignas de confianza. También me dijo: ya todo está hecho. Yo soy el Alfa y la Omega, el principio y el fin. Al que tenga sed le daré a beber gratuitamente de la fuente del agua de la vida. El que salga vencedor heredará todo esto, y yo seré su Dios y él será mi hijo. Pero los cobardes, los incrédulos, los abominables, los asesinos, los que cometen inmoralidades sexuales, los que practican artes mágicas, los idólatras y todos los mentirosos recibirán como herencia el lago de fuego y azufre. Esta es la segunda muerte. Se acercó uno de los siete ángeles que tenían las siete copas llenas con las últimas siete plagas. Me habló así: ven que te voy a presentar a la novia, la esposa del Cordero. Me llevó en el espíritu a una montaña grande y elevada y me mostró la ciudad santa, Jerusalén, que bajaba del cielo procedente de Dios. Resplandecía con la gloria de Dios y su brillo era como el de una piedra preciosa, semejante a una piedra de jaspe transparente. Tenía una muralla grande y alta y 12 puertas custodiadas por 12 ángeles en las que estaban escritos los nombres de las 12 tribus de Israel. 3 puertas daban al este, 3 al norte, 3 al sur y 3 al oeste. La muralla de la ciudad tenía 12 cimientos en los que estaban los nombres de los 12 apóstoles del Cordero. El ángel que hablaba conmigo llevaba una caña de oro para medir la ciudad, sus puertas y su muralla. La ciudad era cuadrada, medía lo mismo de largo que de ancho. El ángel midió la ciudad con la caña y tenía 2.200 kilómetros. Su longitud, su anchura y su altura eran iguales. Midió también la muralla y tenía 65 metros, según las medidas humanas que el ángel empleaba. La muralla estaba hecha de jaspe, y la ciudad era de oro puro, semejante a cristal pulido. Los cimientos de la muralla de la ciudad estaban decorados con toda clase de piedras preciosas. El primero con jaspe, el segundo con zafiro, el tercero con ágata, el cuarto con esmeralda, el quinto con ónice, el sexto con cornalina, el séptimo con crisólito, el octavo con berilo, el noveno con topacio, el décimo con crisoprasa, el undécimo con jacinto y el duodécimo con amatista. Las 12 puertas eran 12 perlas y cada puerta estaba hecha de una sola perla. La calle principal de la ciudad era de oro puro, como cristal transparente. No vi ningún templo en la ciudad, porque el Señor Dios Todopoderoso y el Cordero son su templo.
La ciudad no necesita ni sol ni luna que la alumbren, porque la gloria de Dios la ilumina y el Cordero es su lumbrera. Las naciones caminarán a la luz de la ciudad y los reyes de la tierra le entregarán sus espléndidas riquezas. Sus puertas estarán abiertas todo el día, pues allí no habrá noche. Y llevarán a ella todas las riquezas y el honor de las naciones. Nunca entrará en ella nada impuro, ni los idólatras ni los farsantes, sino solo aquellos que tienen su nombre escrito en el libro de la vida. El

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Ay, santo, alabado sea el nombre del Señor. Sí, por este medio también identificándome, el pastor Reinilio Castillo, teniente coronel de la Policía Nacional, aquí poniéndome al día con el hermano Jaime y todos los ministros del Señor, del Ministerio Evangelístico y Misionero, de los militares trabajando para Jesucristo. Paz a vosotros.

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1: Los curanderos, los adivinos, los hechiceros y la brujería no es mera superstición del vulgo o cuentos del pasado. No, mis amigos, estos mensajeros de lo oculto y del infierno siguen siendo una realidad en nuestra sociedad tecnócrata. Solo que ahora se hacen llamar psíquicos y le prometen a usted salud, dinero y amor. Nuestra sociedad está contaminada de estos falsos profetas. Los tenemos en la radio, la televisión y aún en nuestras casas presidenciales. Hola, yo soy tu amigo Ernesto Pinto y este es tu programa Encuentro, historias que surgen desde el corazón del pueblo. Hoy conversaré con mi amigo Esteban, quien nos contará lo que él realmente tuvo que sacrificar para hacerse brujo. Bienvenido, Esteban, a nuestro encuentro de hoy. Mi amigo Esteban es un campesino del área rural hondureña. Te pregunto, ¿cómo y por qué decidiste involucrarte en el ocultismo y la brujería, Esteban?
2: Era una persona muy pobre. Comencé mi vida bien temprano, a una temprana edad fui a las calles. Uh-huh. Anduve lustrando botas. Uh-huh. Anduve botando basura. Uh-huh. Anduve vendiendo prensa. Éramos muy pobres. Uh-huh. Entonces yo tengo una hermana que ella se llama Rosa, ella vive en Tegucigalpa y me dijo a mí, mira, me dijo, vamos, me dijo, a donde Don Toño, me dijo, a sacar de agua, me dice, un señor muy bueno, me dice, ajá, y qué bueno, le dije yo, él es un brujo pero excelente, me dijo, de veras, pues vamos, porque mi hermana es una persona muy aficionada a los brujos,
3: ¿va? Al ocultismo. ¿Y por qué querían ir a donde un brujo, un ocultista?
2: Es que mi hermana tenía un hombre que vivía en Nueva York, la había abandonado a ella. Uh-huh. Y entonces ella estaba tratando con el hombre para que se lo trajera de vuelta.
3: ¿Cuántos años tenías, Esteban, en esa oportunidad?
2: En esa época tenía 20 años.
3: De 20 años. De 20 años decidiste a visitar un brujo para acompañar a tu hermana.
2: Ajá, sí, de 20 años, sí.
3: ¿Y qué pasó ahí en esa visita?
2: Fuimos allí, en el lugar donde nosotros fuimos había una buena cantidad de libros del ocultismo satánico. Tomé uno de aquellos y comencé a leerlo. Y entonces le dije al que el muchacho, el señor encargado ahí, le dije, ¿me puede vender uno? Me dijo, no los vendo, te los ocupo únicamente solo para los que vienen a estudiar. Me dijo, entonces le digo, ¿dónde lo puedo comprar? Puede comprar en Tegucigalpa, me dio el número de puesto en el mercado San Isidro, ahí lo puede adquirir, me dijo, ahí están con esta orden, usted lo recoge donde quiera, me dijo.
3: Inmediatamente te interesó el ocultismo por un libro que viste, ¿qué fue lo que te atrajo de ese libro?
2: Bueno, lo que me atrajo era la facilidad de cómo se podía conseguir dinero, porque había maneras ahí como embrujar a una persona. Uh-huh. Cómo hacer a la gente que le diera el dinero sin ir a golpear, porque siempre he tenido respeto, siempre he tenido dignidad para las personas, nunca he tratado de golpear a nadie.
3: Ah, que entonces la motivación era para tener poder y dinero.

0: tiene.
1: Y poco a poco te fuiste metiendo en ese mundo del ocultismo.
0: Esa fue la primera parte que yo comencé a hacer.
1: Ese fue tu primer experimento. Enrollar un gato negro,
0: sí,
1: en una cobija negra.
0: Ajá,
1: en una...
0: Y envolverlo y tirarlo en un lugar solo.
1: Uh-huh.
0: Y ahí comencé a ver y vi de que a los 3 días aquel hombre se vino, donde mi hermana estando en Nueva York, se vino y le dijo, mira, yo he estado sufriendo tanto por vos que no te imaginas, tengo 3 días de no dormir, por eso me he venido a verte, pensé que estaba enfermo, algo te pasaba. Entonces me dijo mi hermana, me dice, mira que dio resultado todo. Entonces yo comencé a tener más fe en aquello.
2: Gracias por tu amable sintonía al encuentro de hoy. Yo soy tu amigo Ernesto Pinto y me agradaría mucho saber cómo escuchan nuestros programas. Toma papel y lápiz, ya que al final estaremos dando nuestra dirección postal. También puedes llamarnos al 1-800-565-1810. La llamada es completamente gratis. Hoy estoy conversando con Esteban, quien nos está contando su vida de brujo. Antes de la pausa me comentaste que decidiste estudiar la brujería porque querías tener poder y dinero. ¿Por qué no nos cuentas ese momento cuando empezaste a estudiar, Esteban?
0: Comencé a estudiar en una casa que tenía una parte sola, y de allí, pues, para hacerse una persona, para conjurar los libros, había que ir a un lugar apartado de la ciudad.
1: Uh-huh.
0: Fui al lugar, preciso, me fui a las 10 de la noche y a las propias 12 de la noche al lugar donde estaba el lugar donde yo podía hacer
1: el rito.
0: El rito, sí, para conjurar mis libros.
1: ¿Y qué es eso, conjurar los libros? ¿Qué era lo que tenías que hacer?
0: Es que los toma, un espíritu los toma, los lleva dentro de una cueva y los trae de vuelta. No sé qué le hacen.
1: ¿Vos ves que los libros salen volando?
0: No, los toma.
1: ¿De verdad?
0: Los toma, sí. Llegué a la cueva y vi de que había una mujer, aparentemente las mujeres que yo tenía,
1: uh-huh,
0: y tomó el libro y no me habló nada. Solo lo tomó y lo llevó adentro. A la vuelta que vino, ya no vino la mujer, sino que vino un hombre.
1: Uh-huh.
0: Un hombre así como aparentemente a un animal.
1: Uh-huh.
0: Tenía eran las manos carronchosas, tenía manos como de cuzuco, las uñas eran largas, las orejas eran como de un lobo, los ojos le pasaban entre verdes, rojos y azules.
1: ¿Y eso lo experimentaste a las 12 de la noche?
0: Yo
1: a
0: lo vi
1: 12 de la noche.
0: A las 12 de la noche lo vi físicamente.
1: ¿Y no tenías miedo?
0: No tuve miedo.
1: ¿No tenías miedo?
0: No he tenido miedo, ah, sí.
1: ¿Vos sos un campesino, me decía fuera del aire, que te dedicas a qué?
0: Me dedico a sembrar maíz, frijoles, y así huerta, piñas, café y diferentes...
1: Y contanos, esa fue tu primera experiencia con lo oculto, con el reino de Satanás.
0: Bueno, después de que el hombre vino y me dio los libros, no me los dio en la mano tampoco. Los uh-huh. puso arrimado a una roca. Yo ofrecí la mano a él y aquel hombre no me dio la mano. Solo me miraba de pies a cabeza y yo también lo miraba de pies a cabeza. Porque en una parte del ocultismo acá satánico 1242 dice que ni a ningún ser infernal se le puede dar la espalda. En el momento que se le da la espalda, en ese momento queda loco, se pierde para siempre.
1: Cuando vos citás eso 1212, ¿qué es eso?
0: Esa es la clave que se le presenta para un demonio.
1: ¿Sí?
0: Sí. Entonces, cuando yo hice eso así, yo nunca le di la espalda, ni él tampoco me dio la espalda.
1: Uh-huh. ¿Y cómo te retiraste?
0: Yo me retiré de espaldas hasta salir. La cueva la cubría una luz verde.
1: Caminando hacia atrás,
0: y yo conocía un poco la cueva,
1: uh-huh,
0: porque había ido a ver en el día. Retrocedí y salí. Cuando llegué a mi casa, ya en mi casa estaba bien segura, con llave, y había un gran animal negro como igual a una pantera.
1: Uh-huh.
0: Cuando abrió la trompa se le veía aquello rojo que echaba.
1: Uh-huh.
0: Y pegó un grito como un aullido y salió para afuera y no lo volví a ver.
2: Tal vez a esta altura de la conversación estará diciéndote para ti mismo, estos son cuentos de pueblo, historias supersticiosas de gente ignorante. Déjame afirmarte que este es un asunto bien serio. En este mismo momento es posible que hayan personas que están sacrificando animales y aún vidas humanas por adquirir poder y control sobre los demás. Este fenómeno no solo sucede en los países del tercer mundo, pero aún en esos países desarrollados. Escuchemos lo que nuestro invitado tuvo que sacrificar para satisfacer su deseo de control y poder sobre los demás.
0: Yo tenía un algo que yo quería tanto en mi vida, y yo tuve que sacrificarlo, ¿va?
1: ¿Qué era ese algo, Esteban?
0: Mire, para decir verdad, fue mi hijo, ¿va?
1: Mm.
0: Que yo lo quería tanto, mi hijo, pero... Yo, como estaba interesado en aprender más y más del ocultismo satánico, tuve que ofrecerlo.
1: ¿A Satanás?
0: Sí, a Satanás tuve que ofrecerlo.
1: ¿Qué
0: sí.
1: le dijiste en ese rito a Satanás?
0: En una de las partes dice que si alguien quiere tener más poder sobre el ocultismo satánico, tiene que presentar algo que sí quiera en el alma. Y entonces lo primero le dicen a uno si es tu padre o es tu madre o es tu hijo, tu esposa, lo que más quieras.
1: Mm.
0: Y como uno siempre hay algo que sí quiere más. Entonces, por ese algo lo usa el...

0: enemigo, el diablo, uno para poderlo inducir. Y a ver, probarle el corazón como tiene uno también.
1: Veo lágrimas en tus ojos. Yo sé que eso significó mucho para ti, Esteban, y no queremos ser rudos en este programa, pero podrías, tal vez si puedes hacer un esfuerzo y recordar qué fue lo que le dijiste esa noche en ese pacto.
0: En ese mismo día, a las 12 de la noche, yo le dije, yo te entrego a Julano et al. Y ahí se mencionan los nombres de los tres demonios poderosos, Luzbel, Lucifer y Astrol, los tres demonios poderosos que se apoderan de las vidas. Y yo le dije, yo te lo entrego en este momento para que en este momento tú me des el poder necesario para yo seguir adelante en esto que estoy haciendo.
1: ¿Entregaste a tu propio hijo?
0: Yo entregué a mi propio hijo.
2: Sacrificios, pacto y sangre. Eso es, mis queridos amigos, lo que hay atrás de las luces, los números de teléfono y la pomposidad de aquellos que se hacen llamar psíquicos, que te prometen darte suerte y hacerte feliz en el amor. Esteban, nuestro invitado, necesitaba hacer, y lo pongo entre comillas, el último sacrificio para graduarse. Escuchémoslo con atención.
0: En una noche va que te había planeado yo ser ya convertirme en un mago. Yo tenía un amigo que tanto lo quería que el amigo. Entonces yo le dije, mira, Julano, le digo yo, vamos a ir, le dije yo, a hacer un mandado ahora, le dije yo, pero yo quiero que no me vayas a fallar. Pero yo precisamente lo que yo pensaba era en a mi amigo, llevarlo a un lugar para matarlo y estar y bañarme con la sangre de aquel hombre y estarme comiendo a aquel hombre durante 3 días para convertirme en un mago.
1: Ese era el último ritual que quería.
0: Ese era lo último que yo estaba haciendo.
1: ¿Estabas dispuesto ya a matar a otra persona?
0: Ya estaba dispuesto a sacrificar algo más, sí.
1: Esa noche, Esteban, que decidiste matar a tu amigo, no pudieron ir, pero...
0: No fuimos.
1: Por el contrario, decidiste a ir a una reunión cristiana.
0: Se celebraba una campaña, yo era gran bulla y dije yo, voy a ver qué es eso. Voy a ver qué es eso, dije yo. Y llegué al lugar allí. Me senté en la parte más alta. Ahí ese escenario bien grandísimo. Me senté en la parte más alta ya para que nadie me fuera a hablar nada. El hermano comenzó a predicar. Y yo cuando el hermano comenzó a predicar, yo me salí para afuera. Pero yo sentí algo que decía yo. Yo no sé qué me estaba pasando, pero ya estaba perdiendo poder en el ocultismo. Yo ya sentía yo que ya sentía como inspiración en algo más. Sí. Ya no quería seguir estudiando aquello. Sentía inspiración como en llegar más allá o buscar algo más que me saciara a mí, que me quitara aquel deseo. Tenía un deseo grande, que un vacío que no hallaba con qué llenar.
1: Correcto, ya a pesar de que aparentemente tenías poder, ¿eh?
0: Cuando estaba yo en la parte de arriba, el hermano comenzó a predicar. Yo sentí que algo me cubría el cuerpo. Una calor me cubría el cuerpo. Yo sentía que me bañaba de sudor. Pero yo no me podía salir. Sentía como que algo me oprimía para no salirme.
1: Algo te detenía.
0: Yo sentía el deseo como salirme. Así, pero no me podía salir. Había bastante gente alrededor mío. Y entonces, pues yo comencé. Ahí el hermano comenzó a predicar y predicar. Y yo comencé a sentir aquel desatino por salirme. Pero no me pude salir. El hermano hizo el llamado. Y antes de que nadie me fuera a decir pase, yo me levanté, ni sentía qué hora, yo llegué al altar a llorar por el Señor. Pero yo no acepté al Señor, yo me convertí al Señor. Porque me estaba jugando la vida en ese momento. En un tratado 14:12 dice que cualquiera persona que desista ante un pacto con el diablo, se le espera solo la muerte. Ninguna otra cosa. Porque dice que con el diablo son cosas infernales que no se puede jugar.
1: Esa noche vos tenías que entregarte al Señor o entregarte. ¿Y qué pasó esa noche en tu corazón, Esteban?
0: Es un momento decisivo que tenía que hacer yo. Entregarme al Señor o que me llevara por completo el enemigo, el diablo. Pero gracias al Señor, esa noche yo me convertí al Señor. Comencé a vivir unas duras experiencias después de que me convertí al Señor. Porque dice que son 90 días largas de prueba que le vienen a la persona. Y el que no soporta eso, muere él, muere su familia y mueren todos los que estén alrededor, que han andado con él.
3: En la presencia de Dios, nada se puede ocultar.
2: Jesucristo dijo, Satanás vino para matar, robar y destruir. Yo he venido para que tengan vida y para que la tengan en abundancia, para que la disfruten. Si tú estás en la oscuridad del ocultismo, Cristo es la luz. Si tú llamas a esos números telefónicos de los psíquicos tratando de encontrar respuestas para tu vida, tu futuro y tu familia, tengo buenas noticias para ti. Cristo es la respuesta. Él murió por ti en la cruz del Calvario. Él vino para darte vida no solo aquí, sino también darte vida eterna. Y Él está esperando por ti. ¿Quieres tener asegurado tu futuro? Abre tu corazón a Cristo Jesús, hazlo hoy, el Señor de tu vida. Gracias por haber sido parte del encuentro de hoy. 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Yo soy tu amigo Ernesto Pinto. Dios te ama y yo también. Será hasta nuestro próximo encuentro.

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Quien les habla es el pastor y teniente coronel del Ejército de República Dominicana, Daniel Díaz Polanco, y por misericordia de Dios, presidente de este Ministerio de Militares, Policía Cristiano de República Dominicana y miembro de la Asociación Mundial de Militares Cristianos. Desde esta plataforma, aquí orando por nuestra nación, orando por el presidente de nuestra República, licenciado Luis Abinader, y su gabinete, orando por el ministro de las Fuerzas Armadas, por los comandantes generales, oficiales generales, oficiales superiores, oficiales subalternos, clases y alistados. 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

próximo nivel se rompe en el nombre de Jesús. 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

esta noche. La depresión en los jóvenes se va, se va, se va, se va. Hágale así, se va, se va, se va. Hay jóvenes que tú lo ves que sonríen, que saltan, que brincan, que gozan, y por dentro están destruidos. Yo caminé así, no se preocupe, eso nos pasa a todos. Usted puede caminar, reírse y gozar, pero por dentro está destruido. Pero hoy la presencia de Dios restaura y se rompe todo espíritu de las tinieblas que no te deja avanzar. Hay depresión que están siendo rotas en el nombre de Jesús. La depresión se está rompiendo. La depresión se va. La depresión se va. Hoy la tristeza se va. Hoy la tristeza se va. Levanta tu mano. Hoy la tristeza se va. Hoy hay un refrigerio del cielo. Hoy hay un refrigerio del cielo. Hay un aceite nuevo. Hay un gozo nuevo. Hay un gozo nuevo que va a ser depositado en tu corazón. Y dile al diablo, hasta hoy tú juegas conmigo.

0: Nombre poderoso de Jesús. Dele un aplauso fuerte. A Jesús. A Jesús. A Jesús. Vamos a dárselo fuerte. A Jesús. Al que te abraza hoy. Al que te ama con amor eterno. Al que te restaura el día de hoy. Al que te
1: vivifica. 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
2: En la mano derecha del que estaba sentado en el trono, vi un rollo escrito por ambos lados y sellado con siete sellos. También vi a un ángel poderoso que proclamaba a gran voz: ¿quién es digno de romper los sellos y de abrir el rollo? Pero ni en el cielo, ni en la tierra, ni debajo de la tierra hubo nadie capaz de abrirlo ni de examinar su contenido. Y lloraba yo mucho porque no se había encontrado a nadie que fuera digno de abrir el rollo ni de examinar su contenido. Uno de los ancianos me dijo: deja de llorar, que ya el león de la tribu de Judá, la raíz de David, ha vencido. Él sí puede abrir el rollo y sus siete sellos. Entonces vi, en medio de los cuatro seres vivientes y del trono y los ancianos, a un cordero que estaba de pie y parecía haber sido sacrificado. Tenía siete cuernos y siete ojos, que son los siete espíritus de Dios enviados por toda la tierra. Se acercó y recibió el rollo de la mano derecha del que estaba sentado en el trono. Cuando lo tomó, los cuatro seres vivientes y los 24 ancianos se postraron delante del cordero. Cada uno tenía un arpa y copas de oro llenas de incienso, que son las oraciones del pueblo de Dios. Y entonaban este nuevo cántico: digno eres de recibir el rollo escrito y de romper sus sellos, porque fuiste sacrificado y con tu sangre compraste para Dios gente de toda raza, lengua, pueblo y nación. De ellos hiciste un reino, los hiciste sacerdotes al servicio de nuestro Dios y reinarán sobre la tierra. Luego miré y oí la voz de muchos ángeles que estaban alrededor del trono, de los seres vivientes y de los ancianos. El número de ellos era millares de millares y millones de millones. Cantaban con todas sus fuerzas:

gloria y la alabanza, y oía cuanta criatura hay en el cielo y en la tierra, y debajo de la tierra y en el mar, a todos en la creación que cantaban

Después vi un cielo nuevo y una tierra nueva, porque el primer cielo y la primera tierra habían dejado de existir, lo mismo que el mar. Vi además la ciudad santa, la nueva Jerusalén, que bajaba del cielo procedente de Dios, preparada como una novia hermosamente vestida para su prometido. Oí una potente voz que provenía del trono y decía: aquí entre los seres humanos está la morada de Dios. Él acampará en medio de ellos y ellos serán su pueblo. Dios mismo estará con ellos y será su Dios. Él les enjugará toda lágrima de los ojos. Ya no habrá muerte, ni llanto, ni lamento, ni dolor, porque las primeras cosas han dejado de existir. El que estaba sentado en el trono dijo: yo hago nuevas todas las cosas. Y añadió: escribe, porque estas palabras son verdaderas y dignas de confianza. También me dijo: ya todo está hecho. Yo soy el Alfa y la Omega, el principio y el fin. Al que tenga sed le daré a beber gratuitamente de la fuente del agua de la vida. El que salga vencedor heredará todo esto, y yo seré su Dios y él será mi hijo. Pero los cobardes, los incrédulos, los abominables, los asesinos, los que cometen inmoralidades sexuales, los que practican artes mágicas, los idólatras y todos los mentirosos recibirán como herencia el lago de fuego y azufre. Esta es la segunda muerte. Se acercó uno de los siete ángeles que tenían las siete copas llenas con las últimas siete plagas. Me habló así: ven que te voy a presentar a la novia, la esposa del Cordero. Me llevó en el espíritu a una montaña grande y elevada y me mostró la ciudad santa, Jerusalén, que bajaba del cielo procedente de Dios. Resplandecía con la gloria de Dios y su brillo era como el de una piedra preciosa, semejante a una piedra de jaspe transparente. Tenía una muralla grande y alta y 12 puertas custodiadas por 12 ángeles, en las que estaban escritos los nombres de las 12 tribus de Israel. 3 puertas daban al este, 3 al norte, 3 al sur y 3 al oeste. La muralla de la ciudad tenía 12 cimientos en los que estaban los nombres de los 12 apóstoles del Cordero. El ángel que hablaba conmigo llevaba una caña de oro para medir la ciudad, sus puertas y su muralla. La ciudad era cuadrada, medía lo mismo de largo que de ancho. El ángel midió la ciudad con la caña y tenía 2.200 kilómetros. Su longitud, su anchura y su altura eran iguales. Midió también la muralla y tenía 65 metros, según las medidas humanas que el ángel empleaba. La muralla estaba hecha de jaspe, y la ciudad era de oro puro, semejante a cristal pulido. Los cimientos de la muralla de la ciudad estaban decorados con toda clase de piedras preciosas. El primero con jaspe, el segundo con zafiro, el tercero con ágata, el cuarto con esmeralda, el quinto con ónice, el sexto con cornalina, el séptimo con crisólito, el octavo con berilo, el noveno con topacio, el décimo con crisoprasa, el undécimo con jacinto y el duodécimo con amatista. Las 12 puertas eran 12 perlas y cada puerta estaba hecha de una sola perla. La calle principal de la ciudad era de oro puro, como cristal transparente. No vi ningún templo en la ciudad, porque el Señor Dios Todopoderoso y el Cordero son su templo.
La ciudad no necesita ni sol ni luna que la alumbren, porque la gloria de Dios la ilumina y el Cordero es su lumbrera. Las naciones caminarán a la luz de la ciudad y los reyes de la tierra le entregarán sus espléndidas riquezas. Sus puertas estarán abiertas todo el día, pues allí no habrá noche. Y llevarán a ella todas las riquezas y el honor de las naciones. Nunca entrará en ella nada impuro, ni los idólatras ni los farsantes, sino solo aquellos que tienen su nombre escrito en el libro de la vida.

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1: Llegamos a una sección que muchos han separado de lo que se ha dicho anteriormente. Pero nosotros pensamos que esto es parte de lo que el apóstol Juan ha estado hablando antes y que no es algo separado. Él nos ha estado diciendo cómo nosotros, como hijos de Dios, podemos conocer que somos sus hijos, y la forma en que podemos saberlo es porque le amamos y que guardamos sus mandamientos. Más adelante él va a decir que los mandamientos no son gravosos. Aquí no estamos hablando en cuanto a los 10 mandamientos, sino que estamos hablando en cuanto a los mandamientos que dio el Señor Jesucristo. Somos introducidos aquí al lugar santísimo en una relación muy personal con el Señor Jesucristo. Alguien ha dicho o ha hecho una división que nos gusta mucho y quisiéramos compartirla. En la epístola a los romanos se nos muestra cómo nosotros salimos del lugar de esclavitud. En la epístola a los efesios tenemos cómo entramos al lugar donde podemos tener un banquete. En hebreos se nos muestra cómo nos acercamos al trono de la gracia. Y aquí en la primera epístola del apóstol Juan se nos presenta cómo nos acercamos a la presencia divina. La forma en la cual usted y yo podemos tener seguridad, y no solo ser una prueba para nuestro prójimo, sino para con nosotros mismos, de que somos hijos genuinos de Dios, es por nuestra obediencia a Él, y que queremos complacer al Señor Jesucristo en todo lo que hacemos. Esto es lo que se nos destaca aquí. Pensamos que hay algunas personas que hoy aprietan sus dientes y dicen, «Sí, le obedeceré». Pero la motivación no es el amor, y esa es la motivación para la obediencia. El Señor dice, «Si me amáis, guardad mis mandamientos». Es como ese niñito a quien su madre le envió a sentarse en un rincón y poner su rostro contra la pared. Ella escuchó un ruido en ese rincón y le preguntó, «Juanito, ¿estás sentado?». Y él contesta, «Sí, mamá, pero estoy de pie dentro de mí». Creemos que hay muchos de los hijos de Dios así en el presente. Ellos obedecen exteriormente algunas reglas y normas, y esa es otra de las razones por la cual no nos gustan todas esas artimañas que se presentan en el día de hoy para vivir la vida cristiana, o alguna clase de filosofía que uno deba seguir. Pero la gente trata de hacer eso, pero no está obedeciendo, sino que están de pie por dentro. No están haciendo esto porque amen al Señor Jesús. Cuando usted resuelve este problema y le ama a Él y quiere obedecerle, hace eso porque le ama. Y entonces los problemas matrimoniales hallan su solución, y mucha de la incertidumbre que tiene usted en el corazón en el presente, todo eso desaparece. Y esa es la razón por la cual esto es tan popular hoy. Cuando alguien comienza a hablar en cuanto a cómo debe uno vivir la vida cristiana, la gente se acerca corriendo. Y entonces se le dan unas cuantas cosas, reglas y normas que deben seguir. A muchas personas les gusta apoyarse en algo, aunque sea una caña cascada. Quieren algo en qué apoyarse. Pero eso no les va a ayudar. Eso no les va a mantener de pie. Es algo que está basado en una relación de amor. La salvación es un asunto de amor, amigo oyente. Juan nos va a decir eso más adelante. Le amamos porque Él nos amó primero. Juan ha dividido a los creyentes en tres grupos. Hijitos, o sea, aquellos que son pequeños, o recién nacidos, digamos. Aquellos que son pequeños y se les ha perdonado los pecados. Ese es el cuadro de todos los creyentes. Todos nosotros pasamos por ese punto en un momento de nuestra vida. Luego, él habla a los padres, porque habéis conocido, dice, al que es desde el principio. Eso quiere decir desde el principio de la venida de Cristo a este mundo. Vosotros le habéis conocido, es decir, al Señor Jesús, desde el momento de la encarnación hasta el momento en que Él fue crucificado en la cruz y resucitado de entre los muertos. Luego Él dice, «Os he escrito a vosotros, jóvenes, porque sois fuertes y habéis vencido al maligno». Y también Él dice, «Os escribo a vosotros, hijitos, porque habéis conocido al Padre». Aquí Él utiliza otra palabra diferente para hijitos. Este es el lugar donde todos comenzamos. Uno no puede agregar nada a eso. Esto habla de los creyentes, jóvenes y viejos, que le conozcan. Y uno no puede ir más allá de eso. Esto es aquello de lo cual nos habló el apóstol Pablo. Pablo dijo, aún al final de su vida, cuando él escribió a los filipenses, dijo, «A fin de conocerle y el poder de su resurrección y la participación de sus padecimientos, llegando a ser semejante a él en su muerte». Ahora, esto no es algo teórico. ¿Cómo llega usted a conocer a alguien, amigo oyente? Bueno, usted conoce a alguien viviendo con él día a día. Eso es algo que uno descubre aún en el matrimonio. Después de haber vivido con la esposa por muchos años, uno se da cuenta que ella ha llegado a conocerlo bien a uno y uno ha llegado a conocerla bien a ella. Uno comparte muchas cosas y eso permite conocerse muy bien, por cierto. Luego de pasar los años, uno puede recordar los momentos antes de casarse hasta el mismo presente. Y así llegan a conocerse bien el uno al otro. Ahora, ¿cómo va uno a conocer al Señor Jesucristo? La única manera de hacerlo, amigo oyente, es por medio de la palabra. Hay muchas personas que piensan que si ellos van a un estudio bíblico una vez por semana o estudian algún cursillo, que de alguna forma u otra llegan a ser súper santos. Amigo oyente, la palabra de Dios es como la comida. Es algo maravilloso poder ir a uno de esos estudios bíblicos una vez a la semana. Nosotros estamos totalmente de acuerdo con eso. Pero usted puede imaginarse el ir a un lugar y comer una buena comida y luego decir, bueno, regresaré la próxima semana y volveré a comer entonces. Eso.

palabra de Dios. Ese es el pan de vida. Si nosotros vamos a conocer a Cristo, tenemos que vivir con Él, y Él tiene que vivir con nosotros. Así es como podemos llegar a conocerle de veras. Esto no es algo teórico, esto no es algo idealista, algo que uno escucha y lo escribe por allí en un cuaderno de apuntes y luego se olvida. La cuestión es la siguiente, amigo oyente, y debemos decirlo directamente. ¿Vive usted con Cristo? Hay personas que dicen, bueno, he perdido a mi compañero y ahora estoy viviendo sola. Otros, en cambio, escriben diciendo, aunque perdí mi compañero, ahora tengo al Señor Jesucristo conmigo y no estoy sola. Amigo oyente, está bien el vivir con Él, no importa quién sea usted. Si usted vive con Él, eso le ayudará a crecer, y de eso es de lo que Juan nos está hablando aquí. Luego Él dice algo más. Os he escrito a vosotros, padres, porque conocéis al que es desde el principio. Esto habla de aquellos que están creciendo porque le conocen. Ellos han estado viviendo con Él. Luego tenemos aquí, os he escrito a vosotros, jóvenes, porque sois fuertes y la palabra de Dios permanece en vosotros. Cuando Él le había hablado antes a los jóvenes que eran fuertes y que eran capaces de vencer al maligno, Él no había mencionado el hecho de que la palabra de Dios moraba en ellos. Ahora, ¿cómo habían ellos vencido al maligno? Bueno, por medio de la palabra de Dios. Y la palabra de Dios dice que ellos le vencieron por la sangre del Cordero. Cuando usted, amigo oyente, descansa en el Señor Jesucristo, Él llega a ser algo personal para usted. Él llega a ser algo real y usted puede hablar con Él. Algunas veces aprovecho la distancia que media entre mi casa y el estudio, y cuando voy, ya sea del estudio a la casa o de la casa al estudio, aprovecho esos momentos para hablar con el Señor, para conversar con Él, para hablar en cuanto a mí mismo. No que Él no sepa en cuanto a mí, ni que yo esté informándole algo nuevo, sino que me gusta conversar con Él y pedirle ayuda. Y sin duda, algunas personas me observan hacer eso y pensarán que me falta algo o que estoy desequilibrado. Pero en realidad no interesa lo que ellos piensen. Lo importante, amigo oyente, es que nosotros necesitamos conocerle a Él. Y ahora notemos lo que nos dice aquí, que uno puede vencer al maligno. ¿Cómo puede uno vencer al maligno? Con la palabra de Dios. ¿Cómo es descrita la palabra de Dios? Bueno, la única arma ofensiva que se le ha dado a los creyentes es la palabra de Dios, la cual es la espada del Espíritu. Amigo oyente, si usted va a ser capaz de defenderse a sí mismo contra el diablo, usted va a necesitar la palabra de Dios. La razón por la cual muchos creyentes están siendo derrotados por el mundo es sencillamente porque ellos no están en la palabra de Dios. No interesa cuántos cursillos haya tomado usted, no interesa cuántas reuniones de estudio bíblico haya tenido usted una vez por semana. Hemos hecho eso por años. Pero descubrimos que muchas personas no maduran. Sin embargo, hay otros que sí maduran. ¿Por qué? Porque permanecen en la palabra de Dios. Es necesario que usted, amigo oyente, coma tres veces por día. Y usted necesita comida física para ser fuerte. Y también necesita comida espiritual para ser fuerte espiritualmente. Ahora, en este versículo 15 del capítulo 2 de la primera epístola de Juan leemos, «No améis al mundo, ni las cosas que están en el mundo». Si alguno ama al mundo, el amor del Padre no está en él. Fíjese usted, no améis al mundo. Ahora, ¿de qué mundo está hablando aquí Juan? Él nos está refiriendo al mundo de la creación, es decir, al sistema y orden que uno encuentra en la creación. Las flores florecen en la primavera, los árboles producen hojas, y en el otoño comienzan a cambiar a toda clase de colores, amarillo y dorado y rojo. Luego caen y llega el invierno. Pero este no es el mundo que no debemos amar. No es a este mundo que se está refiriendo Juan aquí. Debemos amar este mundo que Dios ha creado. Es la creación de Dios y nosotros debemos hacer eso. Alguien ha expresado esto de la siguiente manera. El cielo arriba es un azul suave. La tierra abajo es un verde dulce. Algo vive en cada color. Ojos sin Cristo nunca han visto. Las aves deleitan con su trinar. Las flores con una belleza profunda brillan. Y ya que sé como sé ahora, yo soy suyo y Él es mío. ¿No le parece esto algo hermoso, amigo oyente? Porque Él es el Creador, nosotros somos y podemos amar su creación. Así es que Juan no se está refiriendo a eso. También debemos mencionar otra cosa a la cual Él no se está refiriendo. Él no está hablando aquí en cuanto a la humanidad.
porque se nos dice que de

tal manera amó Dios al mundo. ¿Cuál mundo? ¿El mundo de qué? El mundo de gente, el mundo de seres humanos. Porque Él amó al mundo, Él entregó a su Hijo unigénito. ¿Qué es lo que Juan quiere decir con esto entonces? Bueno, Él está hablando aquí en cuanto a este sistema mundial en el cual usted y yo vivimos. Amigo oyente, debe creernos que hay un sistema mundial y es satánico. El apóstol Juan lo menciona en su Evangelio en el capítulo 14, versículo 30, donde dice, «No hablaré ya mucho con vosotros, porque viene el príncipe de este mundo, y él nada tiene en mí». El príncipe de este mundo. ¿De qué mundo? De este sistema mundial, de esta civilización de la cual usted y yo formamos parte, amigo oyente, con todos sus gobiernos, pertenecen a Satanás, los sistemas de este mundo. Usted recuerda que él le ofreció al Señor Jesucristo los reinos de este mundo. No creemos que le haya dejado ninguna nación de lado cuando le hizo esa oferta. Todo le pertenece a él. Nosotros no debemos, pues, amar a ese mundo. Y él lo menciona otra vez en el capítulo 16, versículo 11, donde dice, «Y de juicio, por cuanto el príncipe de este mundo ha sido ya juzgado». Nuevamente debemos decir que el sistema que está en el mundo hoy es satánico. En la Epístola a los Efesios se nos habla de la fundación del mundo en el versículo 4 del capítulo 1. Y él está hablando aquí de la creación material, pero cuando uno pasa al capítulo 2 de esa epístola a los Efesios, en el versículo 2 dice, «En los cuales anduvisteis en otro tiempo, siguiendo la corriente de este mundo». Ahora, ¿cuál es la corriente de este mundo? Bueno, este es el mundo que está lleno de avaricia, con una ambición egoísta, con placeres carnales, con engaño, con mentira, con peligro. Ese es el mundo en el cual usted y yo vivimos en el presente, y él nos está diciendo aquí que no debemos amarlo. De paso debemos decir que usted tiene que ser obediente a un mundo o a otro. O usted va a obedecer al sistema mundial y vivir en el mismo y disfrutarlo, o usted va a obedecer a Dios. Escuche lo que el apóstol Pablo tiene que decir aquí en su Epístola a los Gálatas, capítulo 6, versículo 14. «Pero lejos esté de mí gloriarme, sino en la cruz de nuestro Señor Jesucristo, porque en el mundo me es crucificado a mí y yo al mundo». El apóstol Pablo está diciendo que entre él y el mundo se encuentra la cruz de Cristo. Ambos están tratando de ganarle, y yo, como hijo de Dios, soy obediente a él, y la gloria le pertenece a Cristo. Usted puede estar seguro de una cosa, amigo oyente, el mundo no está glorificando la cruz de Cristo. El apóstol Pedro habla de la misma cosa en su segunda epístola, capítulo 2, versículo 20, donde dice, «Ciertamente, si habiéndose ellos escapado de las contaminaciones del mundo, por el conocimiento del Señor y Salvador Jesucristo, enredándose otra vez en ellas, son vencidos, su postrer estado viene a ser peor que el primero». Eso habla de contaminación, y luego él habló de antes de la corrupción del mundo. Usted y yo, amigo oyente, vivimos en un mundo que es corrupto, contaminado. Hoy se habla mucho en cuanto a la contaminación ambiental. Pero ¿qué podemos decir en cuanto a la mente contaminada por la pornografía y un lenguaje vil? ¿Qué podemos decir del espíritu del hombre que está siendo adormecido por estas cosas? Nosotros no debemos amar al mundo ni las cosas que están en el mundo. Y Juan dice aquí, «Si alguno ama al mundo, el amor del Padre no está en él». Usted, amigo oyente, no puede andar con esa multitud que sigue a Satanás toda la semana y luego andar con los que siguen al Señor los domingos. Usted puede correr quizá, pero está fuera de lugar. Eso es algo que uno no puede hacer, no debe hacer. Ahora aquí tenemos algo que es bastante interesante. No vamos a poder avanzar mucho en esto, pero queremos presentarlo por su importancia. En el versículo 16 de este capítulo 2 de la primera epístola del apóstol Juan leemos, «Porque todo lo que hay en el mundo, los deseos de la carne, los deseos de los ojos y la vanagloria de la vida, no proviene del Padre, sino del mundo». Estas son las mismas tentaciones que Satanás presentó a Eva en el jardín del Edén, los deseos de la carne. Eva vio que el árbol era bueno para comer, el deseo de los ojos. Eva vio que la fruta era agradable a los ojos. Cuando uno observa la belleza que nos rodea, debemos tener cuidado porque uno puede ser atrapado en la belleza. Y luego tenemos la vanagloria de la vida. Eva vio que el árbol podría ser deseado para hacerle a uno sabio. ¿Cuál es nuestro enemigo? El mundo, la carne y Satanás. Y esa es la misma tentación que Satanás presentó al Señor Jesucristo.
Él no ha cambiado sus tácticas, amigo oyente. Él las presenta ante usted y ante mí, y nosotros caemos o seguimos esas cosas.